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0: 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Qué buena rola.
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0: esto va para todas. Demuéstrale. Así que, arriba esas copas, salud.
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1: Muy buenos días, muy buenos días. Bueno, me da mucho gusto que me estén acompañando hoy en este dominguito, domingo 16 del mes de agosto, ¿verdad? Para lo cual, bueno, primeramente vamos a iniciar dándole a conocer, pues, la temperatura, cómo amanecimos, ¿verdad? Cómo estamos y qué pasó y qué ha pasado. Bueno, déjenos aquí checar la página. Aquí está, ahora sí. Bueno, aquí dice que estamos ahorita a 23 grados con una sensación térmica de 22 y parcialmente nublado, se dice por ahí. Bueno, y al mediodía vamos a estar a 36 grados, sensación térmica 38, soleado y parcialmente nublado y caluroso. Bueno, ya por la tarde-noche, bueno, estaremos a 20 grados. Y dice aquí que una tormenta pasajera al anochecer, por otra parte, parcialmente nublado, nos dicen por ahí, ¿verdad? Bueno, eso es en relación a lo que es la temperatura, ¿verdad? Y también vamos a aprovechar para mandar un saludo y una felicitación, pues, a todas las personas que el día de hoy están de manteles largos, cumpliendo algún aniversario o algo en especial, o sonomástico, ¿verdad? Como es el caso de las personas que dan por nombre de Roque, Esteban Rey, ándele, Beatriz y Serena, ándele, pues, Serena Morena. Usted se llama así, bueno, felicidades, ¿eh? Y también vamos a darle a conocer lo que vienen siendo los números premiados de los pronósticos. Mire, tenemos que el del mediodía es el 3-68-47. El de las 3 es el 4-84-14. El extra, el 0-81-49. El de las 7 es el 9-23-42. Y el clásico, el 7-42-49. Así es que, bueno, pues, felicidades. Y bueno, vamos a darle la bienvenida a esa gente de madrugada, 12:08, a la 1:45, y así fueron llegando ya los mensajitos y llamadas, ¿verdad? Bueno, ahí saludar al jovenazo allá de Colina, a Marlon César, el viejo del sombrerón. Oiga, yo creo que se me hace ver, no, pues no se levantó a trabajar, ¿verdad? Pero bueno, ahí está el pendiente, ahorita leemos el mensajito. Y luego también, pues, ahí en la Yani, ahí saludando al buen amigo Chonito Correa, que desde muy tempranito, con la fresca de las 2 más o menos, ya está por ahí ya laborando, ¿verdad? Y saludando ahí, pues, a Yanni, a Luis, a Beto, a Lalo, a Cesarín, a La Pispirria, al doctor Suki Portillo, su esposa Elba, a Luis Miguel, a Chacón, a Yoli y a Poncho, por ahí en el barrio del Changay, y acá en la ferrocarrilera, a la señora Berta Sandoval, a sus hermanas Mona y Lupita, y a Jorge, acá en la granja Samantha también, y al buen amigo del Tuercas, Lalo Soriano, también ya se reportó. Va de Chihuahua a San Luis Potosí, órale, pues. Y la señora Oli Ávila, también ahí de Villa del Sol, son los que hasta el momento son los que se han reportado. Así que, por lo tanto, bueno, vamos a dar inicio con la música, ¿verdad? Vamos a empezar a hacer algo que, pues, despierta a la demás gente. Ah, por cierto, mire, ya ahorita checando aquí lo del béisbol, pues resulta que ya Cuauhtémoc eliminó a Juárez, 7-5. Y de esa manera, pues, la semana que entra estaremos viendo ya la final entre Cuauhtémoc y Chihuahua. ¿A quién le va? Bueno, pues vamos a ver qué pasa, ándele, pues, sale y vale.

Bueno, pues escuchamos a Tropicalísimo Apache con esa bonita melodía. Árale, pues. Ahí se reportó ya la Chitolia. Órale. Ahora sí, despertó temprano. Ah, no. Trabaja de velador. ¿Cómo que despertó temprano? Si está despierto. Bueno, y también ahí el buen amigo La Cabrita también ya hizo acto de presencia. Ándale, pues. Bueno, mire, el de Colina nos pidió esta. Bueno, esta es una de las que pidió dos, pero pidió esta con Yuri Esperanza.

Bueno, pues escuchamos a Yuri con esa bonita melodía, Esperanza, ¿verdad? Ahí se reportó también el buen amigo Goyo Vaca. Mario, las dominicales, órale pues. 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Vámonos, vámonos con la otra que siguió, que nos pidió algo, ahí el jovenazo de Colina, ándele. Paso a paso con los Tigres, dijo. A ver, no queremos.

0: Bueno, pues escuchamos a los Tigres del Norte con esa bonita melodía. Y vámonos, vámonos, vámonos. 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Bueno, mire, déjeme pues leer los mensajitos, ¿verdad? Son pocos, pero porque casi todos son llamadas, ¿eh? Las llamadas, pues ya, eso no se pueden leer, no me puedo acordar de todo, ¿verdad? Bueno, pero mire, en cuestión de mensajitos, a ver, déjeme, ahí está ya. Ya brincó. Bueno, el de Colina, pues ya le pusimos las medidas que nos pidió, ¿verdad? Nomás nos decía, buenos días, Mario. Puede programar Esperanza con Yuri y Paso a Paso con los Tigres Norte, ya las pusimos. Para Beatriz, que lo escucha en La Corregidora, y Claudia Caro, en Madrid. Saludos a todos desde el Lago Colina. Órale, pues, sal y vale. Y luego, de ahí, pues el viejo del sombrerón mandó un mensaje, vamos a ver qué dice.
1: Mario, buenos días. Feliz domingo. Ay, quiero mandarle un saludo a mis amigos los Chaquirones, a Lupito el Regio y a Chavita el Piedrero, el del Arroyo de las Indias, y a todos los que se acuerdan de mí, a mis amigos y a mis enemigos, de parte del viejo del sombrerón. ¡Yahúa!
0: He dicho, dijo, órale pues. Y luego ya, déjeme ver quién más llegó un mensaje. Ah, pues nuestro buen amigo, el Tuercas, aquí donde nos dice, Mario, ¿cómo estás? Buen día. Te comento que estoy aquí en el patio de Chihuahua y salgo para San Luis Potosí. ¡Vámonos! Órale pues. Y luego ya ahí, la señora Oli Ávila manda también su mensajito donde dice, ahora que no quiera, ya quiso. Buenos días, feliz domingo. Que Dios llene tu día de paz, amor y bendiciones. Que cuide tu hogar, te guíe por un buen camino y te proteja siempre. Ándele. Y ya ahí nos pone las melodías que quiere escuchar, ¿verdad? Esos son los únicos que han mandado mensajito hasta el momento, Ahorita dejen nomás que acaban de... Que empiecen a despertar la gente, ahorita además que empiece a despertar, y ya, nos vamos luego inmediatamente con la que sigue. Bueno, ahora vámonos con las que pidió ahí, buen amigo Chonito, ahí de la Yanni, y usted sabe ya, aquí está la de la Pispiria, y la quiere en inglés, bueno, ándale pues, vámonos pues con la de Mendocino.
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0: Bueno, pues escuchamos el mendocino, ¿verdad? Ándele, muy especialmente para la pispirria. Panificar a Jessica, la 1 y la 2. 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Bueno. A ver, vamos a ver, vamos a ver, vamos a ver. A ver. A ver, vamos. Espéreme tantito porque... A ver, déjeme así. Bueno. Buenos días. Ándale, sí, cómo no, sal y vale. Aparte un grito. Bueno, ándale, pues, ok, sabe, buen día. Hasta luego, adiós. Bueno, ahí están los chaquirones. Ahí están los chaquirones reportándose también ya. Bueno, ahí mire, en el que estaba acá recogiendo la llamada de los chaquirones, ahí llegó Chavita Trillo, pero bueno, ahorita le, ahí, que vuelve a marcar otra vez, hombre, pues es que se juntan de dos y pues, ¿cómo le hago? ¿Cuál de acá o esta o la otra? ¿Cómo le hago para contestar las dos, verdad? Bueno, mira, ahí está. Sí, bueno.
1: ¡Vamos, la máquina!
0: ¡Vámonos, Chavita!
1: ¡Qué milagro que
0: ahora
1: dejo el sombrerón!
0: Mírelo, y sí, está despierto todo, ya despertó temprano.
1: Yo pensé que ya se había muerto, pues,
0: ¿qué? Ya con tanto tiempo que tenía sin reportarse, ¿verdad? ¡Árale! Su voz aguardientosa.
1: Esto me da, ¿verdad?
0: ¡Qué ole!
1: No, un saludo a mi amigo y a todos mis amigos, a Chiquilones y a los Macho Guerra, todos mis amigos.
0: ¡Árale! Bueno, no le hago, mi chavita. ¿Cuál quiere? ¿O cuáles quiere?
1: Ahí le encargo el hombre que más te amó con Lalo Mora.
0: El hombre que más te amó. ¿Y la otra?
1: Y el tren de la vida, por favor, sí, con los chacales.
0: ¿El qué? Ah, el tren.
1: El tren de la vida, sí, por favor.
0: Va a agarrar el tren, órale, pues. Ándale, pues, Chavita, ahorita lo programamos las 12, sale y vale.
1: Y arriba Nike, viejos calvos.
0: ¡Qué ole! ¿Dónde andan?
1: Ahí estamos, buen día.
0: Órale, buen día, órale. Ahí está teniendo Chavita Trilla ahí desde el Arroyo de las Indias, ya pegando gritos ahí, no despierta la señora, hombre. 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Ándele, pues. Vámonos, aquí tenemos la otra ahí de Chonito. Ándele, pues, vámonos. Ahí está. Con los pulpos, lo que te queda.

Bueno, pues escuchamos a Los Pulpos con esa bonita melodía. Fíjese que ahorita temprano, cuando yo venía para acá, ¿qué serían? Pues 2:20 más o menos. Mucho tráfico, mucho tráfico, donde apenas la gente está recalando de los diferentes fiestas, bailes, qué sé yo, ¿verdad? Pero sí había mucho tráfico. Es más, hasta Chilolo ahí, en las hamburguesas y burritos de Chilolo, tenía mucha gente, tenía casa llena ahí. Bueno, no, sí, había mucho movimiento, ahorita parece como que ya medio se calmó ya la gente, ¿verdad? Así que un saludote por ahí a los buenos amigos ahí a los de Vialidad, ¿verdad? Orilla la orilla, que ahorita es cuando tiene mucha chamba, andan a gorro por aquí, por acá, apaciguando ahí a los que andan acelerados. Y también un saludo ahí a los de seguridad, también le mandamos un saludo, que son los que nos cuidan las 24 horas del día. Saludotes, y a nuestros buenos amigos ahí, los de la limpieza, ¿verdad? Los que andan también con los tambos, también saludando a los pitufos, al chato y al narizón, y también por ahí a Blancanieves y al negro. Saludotes a ellos, que siempre están por ahí muy al pendiente. 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Ándele, pues. Bueno, ahí lo tienen la señora Tania, Gloria, Dulce, Laurita y Marina. Vámonos. Bueno, vámonos con este que nos pidió el buen amigo Jorge, ahí de la granja Samantha. Mario, aviéntese las dominicales, ándele pues, vámonos pues con el pescador de hombres.

0: Bueno, pues escuchamos esa bonita melodía, Pescador de Hombres. Vamos un corte, volvemos.
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0: 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Ándele pues.
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0: Bueno, pues vámonos con la otra melodía que pidió el buen amigo Jorge, ahí de la granja Samantha. Los caminos de la vida con los dos carnales, ándele, güey.

Bueno, pues escuchamos los caminos de la vida, ¿eh? Ándele, pues. Bueno, mira, aquí se reportó buen amigo. A ver, qué bolilla. Ya se me borró, hombre, aquí. El buen amigo Cirlos. Y nos dice en su mensajito, Mario, muy buenos días. Por favor, ladrón de buena suerte y concha del alma, con Mundo Miranda. Gracias, Cirlos. A ver cómo nos va al América con el San Luis. Pues van a perder, pero bueno, vamos a esperar el juego a esa hora. Y luego acá se está reportando Lupito Pérez, también acá de la Regia. Y nos dice, buenos días, Mario. Feliz domingo. Saludos para todos. Saludos a Socorrito, que está, que me... ¿Qué? Que está y que me está ayudando. Póngase una canción. Pues nomás dígame de qué, con quién, cuál, qué, ok, bueno. Porque canciones hay muchas. Y luego, pues si la pongo a mi gusto, pues como que no me da... Bueno, ándale, pues un saludo a Socorrito. Auxilio, socorro. ¿Qué es? Valles, no me acordaba del apellido. 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Ándale, pues. Pues vámonos con la que sigue. Estas son para un buen amigo, para el Tuercas, que ya está, ya viene llegando aquí a Camargo, güey. Ya viene llegando aquí a Camargo, ándale, pues, vámonos.

0: Bueno, pues escuchamos esa de los 40 años, ¿verdad? Ahí por el buen amigo el Tuercas, ándele. Bueno, ahí va a la otra, ahí va la otra ahorita. 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Ándele, pues. Bueno, vámonos, vámonos, vámonos. Y pues también mandamos un saludote a la gente ahí de los urbanos, ¿verdad? Que ya ahorita ya andan acarreando gente para el mercadito, y también a la gente del mercadito que ya están llegando, ya están agarrando fila, están esperando que llegue la señora para que abra las puertas ahí, para que quite el candado. Órale, pues, ahí. Saludos a los Bañuelas, a los Ríos, a los de Boquilla, que van y vienen, van y vienen, van y vienen. Saludos están a ellos, ¿eh? Órale, pues. Bueno, vámonos, vámonos con la otra del buen amigo el Tuercas, ¿eh? De Lalo Soriano, ándele.
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0: Repítame ese troquero, por favor. Aquí traigo.
1: Bueno, aquí traigo lana para pagar eso otra vez. Órale, pues. Bueno, ahí está el saludote para el buen amigo. El tuerca, ¿verdad? Que ya viene para acá, viene rumbeando, viene rumbo a San Luis Potosí. Ándele, pues. Bueno, vámonos con la que sigue. A ver, ¿dónde nos quedamos? Ah, acá está. Esta fue la que pidió la señora Oli Ávila. Las dos que pidió, las pidió con Pepe Tobare. Ándele, pues. Y los chacales también. Le falta un clavo a mi cruz, dijo, ándele, pues.

0: Vamos, escuchamos a Pepe Tovar con esa melodía. Le falta un clavo a mi cruz. ¿Sabe qué? Vamos a un corte. Regresamos y mira, te creo.
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0: 3:59, pues ya vámonos, ¿verdad? Vamos a entrar ya a la primera hora, a las 4 ya, ándele pues.
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0: Bueno, pues vámonos inmediatamente con la siguiente melodía que nos pidió la señora Oli Ávila. Y es otra con Pepe Tovar. Esta se llama Amor Bonito. Y bueno, aprovechamos también para saludar ahí a los buenos amigos. Hey, a todos los taxistas de aquí de Camargo. Quitan, es domingo y andan a gorro para acá, para allá, para allá, para allá. Los del Mercadito, los de José Pablo Miucci, los de la Rebu, los del Árbol Grande, los de Al Super, los Portillo aquí en la Sarabia y Acuña, los Olivas ahí en frente, ahí para la Montaña de Ortega, ¿verdad? Los de la Impulsora frente al mercado, ¿verdad? Y los del sitio 38 también frente al mercado, pero por la confort y a los buenos amigos ahí también de ¿cómo se llama? De los ómnibus. Ándele pues, vámonos, vámonos, vámonos.

Pepe Tobar, amor bonito, ¿verdad? Ándele, pues. Bueno, vámonos. 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Ándele, pues. Bueno, vámonos ahora con la que nos pidió la Chitolia. La Chitolia dijo que quería escuchar primeramente homenaje a mi madre, ¿verdad? Homenaje a mi padre, perdón. Y una de los pasteles verdes. Órale, pues, ahí vale. Y un saludo a la señora Yoli, la esposa de Poncho, que también le gustó mucho esa melodía, la de homenaje a mi padre, ándele pues. ¡Súbale, Yoli!

0: Bueno, pues escuchamos esa bonita melodía, homenaje a mi padre, ¿verdad? También le gustaba mucho al viejo Pérez, Antonio Pérez, Martín Antonio Pérez Barrón. También era muy amante de pedirme esta melodía cada semana, ¿verdad? 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Bueno, vámonos inmediatamente a ver qué tenemos. No, pues tenemos corte, Mario.
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11: Bueno, son las 4 con 11. 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Ah, y un saludote por ahí, buen amigo Jaimito Beltrán y su yerno Luis Arámbula, que ahorita ya están ahí ya preparando la barbacha, la barbacoa, porque un ratito más, unas horas más, ¿verdad? 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Ándele, pues. Vámonos, pues, con la otra que pidió la Chitoli, ándele. Con los pasteles verdes, vámonos. Hipocresía. Dijo que muy especialmente para su esposa Susana, ándele, pues. Hasta que le dedicates a algo, Chitolia.

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1: Bueno, pues escuchamos a los Pasteles Verdes con esa bonita melodía, Hipocresía, ¿verdad? Ándale, pues. 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Un saludo a Marco Antonio, Marco Antonio Pérez, que ya está dándole ahí duro y macizo a la chamba, ¿eh? Órale, pues. 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Bueno, vámonos, vámonos, inmediatamente que luego que nos sigue. Esta fue la que pidió la cabrita, ándele pues, con Lupita D'Alessio, Amor Gitano. Corazón gitano, mi corazón es un gitano, ándele pues.

Bueno, pues escuchamos a Lupita D'Alessio con esa bonita melodía. 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Ándale, pues. Bueno, vámonos. ¿Dónde está la que sigue? Esta es la otra que nos pidió la cabrita también, ¿verdad? Con el buque, y ahora te vas...

0: Bueno, pues ya escuchamos esa bonita melodía con el Buki, ¿verdad? Que nos pidió por ahí el buen amigo de la cabrita. 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Ándale, pues. Bueno, vámonos, vámonos, vámonos, vámonos.
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0: Bueno, pues vamos a continuar y la otra pues esta melodía es la que nos pedía el buen amigo Goyo Vaca. Las dominicales, Mario. Ándele, pues, la balanza de la vida.

La balanza de la vida, ¿verdad? Ándele, pues. 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

0: Bueno, pues escuchamos el conjunto Primavera. ¿Sabes qué? Vamos a un corte, regresamos inmediatamente, que luego ahí llegó un mensajito de la señora, de la maestra Lupita, ándele.
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4: Bueno, son las 4:39. Ah, tenemos llamada. Sí, La Grandota, buenos días.
5: Buenos días, Mario, buen día.
4: Buen día, buen día. ¿Qué pasó, Marcos?
5: Para el rancho Las Pilas, Mario.
4: Sí, ¿qué onda?
5: Una canción, Mario.
4: ¿Cuál es? Los Lego, vámonos.
5: Los 500 novillos, Mario.
4: Los 500, a ver si llegan completos. Órale, pues, sale y vale, Marco, ahorita la ponemos, ahorita la vamos a programar ahí, para que la escuches, ¿eh?
5: Ándele, buen día, Mario.
4: Buen día, órale, buen día. Suave, suave. Buen día, buen día, buen día, buen día, ¿verdad? Bueno, mire, aquí le iba a leer el mensajito que mandó la maestra Lupita, Lupita Reyes, y nos dice en su mensajito, a ver, ahí está ya, ahora sí, ahí sí. Dios te colme de bendiciones, feliz domingo, ándele. Y luego también ahí llegó el mensajito de Juan Carlos Gaitán, deja ver qué dice. Mario, buenos días, póngase la canción La Broma con el grupo Pegaso, Dios te cuide siempre, bueno, bonito día, órale pues, gracias. Va, no quiere. Es Rubencito, pero no quiere, que sea como marcaría. Se me hace que marcó por WhatsApp, por eso no entra, nomás timbra, pero no entra la llamada. Bueno, vámonos, porque si no ya están empezando, ya está pensando la gente a despertar, ¿eh? Los que duermen un poquito más, ya están despertando. Bueno, mire, esta melodía, la piano de Lucha Quirones, y también se la dedicamos a la maestra Lupita Reyes, ¿eh? Ándele, pues.

Bueno, pues escuchamos a los Pasteles Verdes con esa bonita melodía. Y ahí se reportó Rubencito, saludando ahí a Beto Campos y al señor Tolo, dijo, órale pues. 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Ándele pues. Bueno, vámonos con la otra. La otra es para la señora Nancy. Ahí para la señora Nancy, de parte de los Chaquirones, solo Dios. Ándele.

Escuchamos a Jorge Negrete con esa bonita melodía. Y ahí se reportó la señora Normita. También ya se reportó para pedir su melodía. 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Ándale, pues. Bueno, vámonos. ¿Dónde nos quedamos? Acá está. Este es con los solitarios. Ándale.

0: Bueno, pues escuchamos a los solitarios con esa bonita melodía, Sufrir. Ahí se reportó ya el buen amigo Agustín Ibarra, acá desde la ferrocarrilera. 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Ándale, pues. Ah, tenemos corte, mire qué rápido. Bueno, vámonos al corte, pues.
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7: Bueno, pues vámonos inmediatamente con la que nos pidió el buen amigo Chavita. Bueno, dos nos pidió, ¿verdad? Te alcanzó dos, fue de los primeritos. ¡Ándele, pues! Con Lalo Mora, el hombre que más te amó. ¡Ándele, pues! ¡Súbale! Lupito, no se duerma porque ahí tiene la patrona enseguida. Ahí tiene a la patrona, ¿eh? ¡Órale!

0: el hombre que más te amó con Lalo Mora, ¿verdad? Ándele, pues, ¿qué? ¿Tenemos corte? No tenemos corte. Bueno, vámonos con la que sigue, ándele, pues.
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0: Bueno, pues vámonos con otra melodía que nos pidió Chavita. Por cierto, se me olvidó preguntarle al cual me está escuchando. Chavita, ¿a quién le va en la final? ¿Cuauhtémoc? Chihuahua, Cuauhtémoc. ¿Quién le gusta para ser el campeón de esta temporada? Bueno, ahorita ahí me lo dice. Piénsela, y ahorita me la dice. Ándele, pues. Bueno, vamos con la otra de Chavita, con los Chacales, el tren de la vida. No, dice Chavita, a los mazorqueros, le digo, no, hombre, pues si la mazorquera ya estuvo, pero bueno.

0: Bueno, pues escuchamos a Pepe Tobar y sus Chagales y Lentejas con esa melodía. Vamos ahí, vamos a cambiar de hora. Vamos a cambiar de hora, ya llegó la hora de la hora. ¡Ándele!
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0: Bueno, ahí le mandamos al otro buen amigo, don Lorenzo Romero Romerito. Échele gana a su tía y su nieta. Y al buen amigo Panchito Castillo. Y a su esposa Cookies. Al buen amigo Titino Rodríguez. A Rodolfo Gil. Ahí en la. Toda esta gente, pura gente de Árbol Grande, ¿verdad? Y al buen amigo Cuco Martínez. Cuco Agua, ándele. Y Jaimito y Luis Arámbula, pues ya están por terminar de hacer ya la barbacoa, ¿eh? Ya están ahí ya listos y preparados. Y un saludo a Jorge Beltrán por allá en el Rancho Monel, allá en la guardarraya de Chihuahua, Coahuila, Coahuila, Chihuahua. Y acá en el Barrio del Cristo, y a Carmelita Flores, y a la familia Ginés Soto. Y allá en el Porvenir, la familia Lozoya Silva, un saludo también, como no. Y allá a Chuy Hernández, el de las Burger, enfrente del Súper. Y a Lupita, ándele. Y a don José Grijalva. Don Pepe Pañales y su esposa Doña Vicky, ¿verdad? Y a la familia Cieñez Limas, un saludote ahí. Y también un saludo ahí a Carmelita y a Alma, ahí con el Gene Valdivia, que ahí están ahí bien trabajadoras, ¿eh? Órale, pues, bueno, vámonos, vámonos, vámonos con la que sigue. A ver, ¿dónde está? Acá está, acá está, acá está. Esta fue la que pidió el buen amigo Cirlos. Ándele, ladrón de buena suerte, con el Buki.

0: Bueno, pues escuchamos esa bonita melodía. Ladrón de buena suerte, ¿verdad? Déjeme aquí una llamada. Vamos a ver. Sí, bueno.
1: Mario.
0: Buenos días.
1: ¿Cómo que lo que ocurre si
0: ganó Cuauhtémoc?
1: ¿2-2?
0: 7-5, no, ya estuvo. Ya, Juárez ya quedó fuera. Juárez nomás ganó uno.
1: Juárez ganó
0: nomás uno. El tercero lo ganó Juárez, 1-0, pero los otros cuatro se los ganó Cuauhtémoc. Y ya la final va a ser, pues, Cuauhtémoc-Chihuahua.
1: ¿Cuauhtémoc-Chihuahua? ¿Cuándo empieza?
0: La semana que entra, yo me imagino que jueves o viernes.
1: Órale.
0: Ya arranca la final.
1: Qué bueno. Oye, al ratito te pones esa que dice, pero quererte jamás.
0: Acá ya no. ¿Quién es? ¿Cuál es esa? Quererte jamás. ¿Con quién? ¿De perdida?
1: No sé con quién.
0: Ah, está bueno. ¿De parte de quién? ¿Quién habla? Ah, te mando Julio. ¡Qué milagro, Julio!
1: De esas veces que desperté temprano.
0: Órale, te despertó el gallo. Oye, ¿cómo dice que va? ¿Cómo dice que empieza la canción? ¿Cómo es?
1: Pues esa canción dice, pero quererte jamás. Es como pura guitarra.
0: Pero... Órale, pues ahí le busco ahorita, ¿eh? A ver si sale Julio, ¿no? Y si no, pues ahí te pongo otro, no le hace. ¿Cuál es el problema? Órale, pues buen día, Julio.
1: Igual.
0: Órale, allá de la Sarabia y tercera.
1: Órale.
0: Órale, sale y vale. Bueno, ahí está el buen amigo Julio, ¿verdad? Allá donde da vuelta la carrera de Guadalupana, ahí, en la mera esquina, ahí vive Julio, órale. Ahora sí, no se quería quitar la... Ah, ya me contestó Chavita, dice Chavita que no, que... Para no meterse en bronca, dijo, me gusta Chihuahua, dijo. Dije, pues ahí te dijo que Camargo, dijo, no, es que no me acordaba que Camargo ya quedó fuera. Pero bueno, yo le voy a Chihuahua, dijo. Chihuahua va a ser el bueno. Bueno, dije, pues entonces, yo me uno a usted también. Yo también le voy a Chihuahuas. Y ni modo, pues, ¿qué le vamos a hacer, verdad? Le iba a Cuauhtémoc acá en la otra, pero ya ganó Cuauhtémoc. Ahora acá, en la final, Chihuahua-Cuauhtémoc, le voy a Chihuahuas. Bueno, vamos a ver qué pasa, ¿eh? Vamos a ver qué pasa en la final. Ya la semana que entra, pues arranca, ¿verdad? Ya la semana que entra arranca y pues a ver qué pasa. Por lo pronto vámonos con la otra que nos pidió con el Cirlo, ¿verdad? Con Mundo Miranda, Concha del Alma.

0: Y es que no, no le hace. A ver, espérame, pero espérame.
1: Órale.
0: Ahora sí, pero ¿qué onda?
1: No, pues ya ves, así
0: está.
1: Cosa, ¿no?
0: Entonces también tú también le vas a Chihuahua.
1: Sí, a Chihuahua, sí, cómo no.
0: Sí, pues estás con Cajuares, digo, no, pues Cajuares ya estuvo, ya chupó Faros. Pero bueno, pues fíjate nomás, de modo. Bueno, ¿qué rolitas quieres, mi pueblo?
1: ¿Cuántas salieron, oye?
0: ¿El juego de ayer?
1: Sí.
0: Fueron 7-5.
1: Válgame, bueno, pues, estuvo más o menos, pues.
0: Más o menos, sí, pero es triunfo y es derrota.
1: Oh, sí. Oye, para que te aventes árboles de la barranca.
0: ¿Los árboles?
1: Sí, árboles de la barranca.
0: Órale.
1: Y si hay quebrada, la carreta.
0: La carreta.
1: Sí, la carreta.
0: Órale, pues, sale, pues, mi pueblo. Sí. Ahorita lo aventamos.
1: Sí, órale.
0: Sale, vale.
1: A ver si te habla el brujo.
0: Pues no para creo, ya tiene mucho que no me habla. A mí se me hace como que está enamorado.
1: Está enamorado de pilas.
0: Apenas te decir, el novio o la novia no lo deja hablar. Pero más bien es el novio, entonces. Bueno.
1: Sí, es. Sí,
0: no, ándale, pues, mi pueblo, pues ahí estamos al pendiente.
1: Órale, pues.
0: Sale, vale.
1: Saludos, Mario, cuídate.
0: Igualmente, échale ganas.
1: ¡Vámonos!
0: Sale. Bueno, ahí está Pueblo Gómez, el macuarro. Más conocido como el macuarro, ¿verdad? 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
2: Hace poco el monte.
0: No, hombre, espérese. ¿Quién nos invitó? Espérese. 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Bueno, vámonos, después de haber escuchado esa, vámonos con esta que le quería Lupito Pérez, dijo que quería una con Firme. Ándele, pues, ahí le va mi Lupito, con Grupo Firme.
3: Esta canción va con

0: Bueno, pues escuchamos esa bonita melodía. Ándele.
1: Un abrazo, Dios me lo bendiga.
0: Sal y vale. 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Y vámonos, esta fue la que pidió Juan Carlos, allá de la guardería. Pequeños genios, ¿verdad? Ándele, pues. La broma con el grupo Pegaso. Saludo a Mague, Magallita Piña. Ándele, Mague, súbale.

Bueno, pues escuchamos el grupo Pegaso con esa bonita melodía. Ándele, pues. 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Bueno, vámonos con la que sigue. Esta fue la que pidió Marcos allá desde Las Pilas Ranch. Órale, pues, con los Nonoava, los 500 novillos.

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9: 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Ándele pues. 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Vámonos.
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Ándele, pues. Bueno, vámonos. Después de haber escuchado cuál, la broma, ¿verdad? Ah, esta fue la que nos pidió el buen amigo Rubencito, Rubén Ramírez, con José José, el triste.

0: Bueno, pues escuchamos a José José con esa, el triste, ¿verdad? Ándele, ¿qué tenemos? Bueno, pues vámonos, fue mejor. Ándele, sí.
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2: Bueno, pues vámonos con esta melodía que nos esperaba buena amiga Normita, allá desde la Bren. Ahorita con descanso, los domingos no trabajan ahí en la labore. Ándele, pues, ahí Tanita, ya no tarda en reportarse su esposo, este. ¿Va? Bueno, dijo Normita que le pusiéramos esta, la Jenny Rivera. No llega el olvido. Meni, el esposo de Normita, hombre. Meni Contreras, hombre. Ya no tarda. Es que es el día que duerme un poquito más.

Bueno, pues escuchamos a Jenny Rivera con esa bonita melodía. 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Ándale, pues. 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Ándale, pues. Vamos con la otra de Normita. Aquí está ya lista. Ándale, vámonos. Con Paul Urías, ¿sabes o no sabes?

Bueno, pues escuchamos a Paul Urías con esa bonita melodía, ¿sabes o no sabes? No, no sé, nomás se llama Sabes. 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Saludos a Toñita y al plebe. Ahí Toñita le que hace la talacha, ya anda gorro, ¿eh? Y ahí el plebe pues ya preparando ahí los cortes y todo de la carne, la barbacoa sobre todo, ¿verdad? Así es sencillo. Bueno, vámonos. Aquí tenemos donde más. Aquí está. Esta fue la que nos pidió el buen amigo Jaimito. Bueno, me pidió, ¿verdad? Jaimito. Agustín Ibarra. Pero yo voy a aprovechar también para dedicárselas a Jaimito Cifuentes allá en 4000 Perranch. Originario de Naica. Y arriba Naica, viejos calvos. Allá del barrio del Costal. Dice que allá es donde él vivía, en Naica, ¿eh? Órale, pues. Bueno, vámonos, pues. ¡Ándale, mis chequirones! Amor maldito con los Tarahumara.

Bueno, pues escuchamos esa con los Tarahumara Brass. Vamos a un corte. 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Ándele pues. Bueno, vámonos. Dije que tenemos corte, ¿verdad? Tenemos corte, sí, cierto. A ver, sí.

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1: Bueno, mire, ahí me llegaron mensajes y nombre, igual que me dio. Y aquí tan cerca de reportar a la señora Julia, allá desde San Ignacio. Y aquí Pepe Roacho y su esposa Hilda mandan su mensajito y nos dicen: buenos días, un solo pensamiento positivo por la mañana puede cambiar todo tu día. Sí, cierto, era muy cierto. Y luego, acá de la Miki, ahí todo el proceso, esta gente trabajadora, gente muy activa, dice: buen día, Mario, un saludo para todo el personal, especialmente para el patrón, la patrona, que hoy está... de manteles largos. Pues nomás dígame el nombre y le ponemos ahí, la apuntamos para el pastel, ¿verdad? Aproveche ahorita para apuntar. Es dominguito, fíjese, órale. Hijo, no me acuerdo cómo, la verdad se me va el nombre. Araceli, Hilda, no me acuerdo cuál de los dos nombres es ella. Pero bueno, lo bueno es que está cumpliendo años, ¿eh? Así que hay que tomarla en cuenta. Mándeme ahorita, la que mandó el mensajito, pues mándeme decir el nombre completo para anotarla aquí para el pastel. Y luego aquí también se está reportando nuestra amiga Margarita Gaitán, allá de San Antonio, Texas, y nos dice: buenos días, que la esperanza brille siempre en tu corazón. Ándele. Saludos ahí a Mague, a Luli, a su papá Margarito, y ahí a Fernandita, la nieta, ¿verdad? A ver, ¿dónde la dejé? Bueno, y luego, ¿quién más viene? ¿Quién más llegó, Mario? El tuerca, dejar que hice el tuerca. Pues ya viene aquí, ya llegó a Camargo, el tuerca, mire. Ya ahí trabajando ya lo de la caseta y la desviación. Ya andamos acá en el libramiento. Sí, mire, aquí está, me manda la imagen donde ya va a torcerle para acá, para irse por acá, por el libramiento. Bueno, ándale, pues. Échale ganas, mi buen amigo, el tuercas, que ya va rumbo a San Luis Potosí. Fíjese, hijo, pues le falta mucho. Apenas se da cuenta que apenas va agarrando vuelo, ¿verdad? Como luego se dice por ahí. A ver, déjame ver quién más llegó. Ya del tuercas, ¿quién más? Déjeme. Ya llegó otro. Válgame, ya están llegando. Es que la gente está despertando. Bueno, aquí se está reportando Dago Aldana, Dago Aldana aquí nos dice: buenos días, Mario. Que disfrutes este feliz y bendecido domingo. Un gusto saludarte. Si pudieras complacerme con la canción Amigos, con el Puma. José Luis Rodríguez, ¿verdad? Claro, aquí te la ponemos ahí, mira, sale que sí, deje ponerle aquí, Dago. Sí, porque si no, pues lo leo aquí y después ya no lo apunto acá en el cuaderno y ahí está el problema. Mira, aquí también la señora Natalia. Natalia Ramírez también manda su mensajito y nos dice: buenos días. Dice: que Dios bendiga tu camino y guíe cada paso que des hoy. Ándale, ahí está un pequeñito ahí, como que está platicando con un caballo, Allí está arriba de una paca de alfalfa. Y lo estoy platicando ahí con el caballo. Bien bonito imagen. Bueno, pues vámonos, porque esto se pone bueno, ¿eh? Ándele, pues, déjeme ver dónde nos quedamos. A ver, válgame Dios. Creo que tenemos corte, déjeme checo, porque si no. Si alcanzamos a poner esta que sigue. Y luego ya nos vamos con el corte. Bueno, pues, vámonos con la Amor Maldito, ¿verdad? Con nuestra Romara Brás. Y luego la otra, ¿son qué? Las Mil Palomas. A ver cuántas alcanza a agarrar el buen amigo Agustín ahí en la ferrocarrilera. Nomás que no lo voy a agarrar el tren, al tiro, Agustín.

0: O sea, escuchamos los mil palomas con los Tarahumara Blas, los de Delicias, ¿verdad? Ándale, pues fíjese que ya llegó la hora del himno. No, pues no se reportó más don César. ¿Verdad? Ah, mire, aquí la señora Julia manda su mensajito. Ya me hizo primeramente la petición de las melodías que quería escuchar. Y luego aquí me manda un mensajito. ¿Dónde está? Ya se apagó. No le digo. Ahora sí. Ahí vaya. ¡Feliz domingo! Que Dios te dé hoy suficientes motivos para reír y ser feliz. Que tengas un fantástico semana por delante. Buenos días. Órale, pues buenos días. Que Dios los bendiga. Bueno. Ya. ¿Va? Ahora no lo puedo apagar. Ya estuvo, ahora sí ya. Bueno, pues ¿sabe qué? Ya nos vamos directamente al himno. Bueno. Vamos a ver qué hacemos mientras se termina el himno, ¿verdad? Bueno, ándele pues.
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3: Bueno, son las 6:08. Aquí se acaba de reportar el buen amigo Gonzalo Joaquín. Me imagino que ahorita no está acá en el fraccionamiento, o ya está por salir allá rumbo al mercadito a llevar la yota de menudo. Y allá está él y su señora esposa. Bueno, aquí manda un mensaje que dice: buen día, Mario. Aquí te escuchamos en fraccionamiento Hércules, Gonzalo Joaquín. Bueno, no sé si vayan a irte a vender menudo ya a la explanada, ¿verdad? Ahí van y llevan su yota de menudo. Órale, a ver, vamos a ver. Sí, la grandota, buenos días.
4: Buenos días, Mario.
3: Buenos días, ¿qué pasó, Juanito?
4: Aquí reportándonos.
3: Con lo que hay, ¿qué onda?
4: Sí, pues un saludo para toda la gente, los Goldis.
3: Los Goldis. Sí. Y el domador de perros. Y a Tabito también, Guerrero.
4: Oiga, Mario. Ey. Ayer me topé a mi chavalo.
3: Híjole, Juan, ¿cómo andaba? ¿Andaba pidiendo limón o qué andaba haciendo?
4: En el parque lineal.
3: Ahí andaba en el parque lineal, válgame.
4: Sí, le dio mucho gusto ver a su papá. Pero dice que no estaba muerto.
3: Andaba de parranda, es lo que se mantiene más bien. Pues que,
4: ¿cuál? No, dice que iba allá con el doctor, porque dice que le dijo que ya le bajara la cerveza.
3: Ah, órale, sí, no, pues que más bien que la cerveza lo deje a él, porque que él deje la cerveza, no, está muy difícil. Es de para acá.
4: Ahora sí se reporta, porque... Ah. ¿Qué pasó, mijo? Pues con ustedes, muy chingados.
3: Ya ni se reportan ni nada.
4: No le han prestado el celular.
3: ¿El celular? No, pues lo quiere ir a sacar todo el saldo, pues ¿cómo?
4: No, pues no.
3: No es negocio con él, no es negocio.
4: La que quiero ahora.
3: Sí.
4: Esa de la broma con Pegaso.
3: Ya la puse, la acabo de poner ahorita, Juanito, ahorita la acabo en 2, 3, 4 canciones y le acabo de poner la broma. Me la pidió.
4: Entonces póngame esa de... Mi amor es para ti con los solitarios.
3: Mi amor es para ti.
4: Gloria a ti.
3: Ándale, pues, okay, Juanito. Ahí estamos al pendiente, entonces. Ahí me lo saluda al Boca Seca, porque ya hace mucho que sí, no se reporta.
4: No, dice que ahora sí va a hablar, dice que...
3: ¿Ah, sí?
4: Nomás, para que le quiera usted que no estaba muerto, que andaba de parranda.
3: Órale, pues. Bueno, ándale, pues, Juanito, ahí estamos al pendiente. Buen día. Ándale, igualmente, muchas gracias, sí. Sale y vale, órale. Hasta luego. A ver. Sí, la grandota, buenos días.
5: Sí, buenos días, Mario.
3: Buenos días. ¿Qué pasó, Meni?
5: No, pues aquí nomás reportándome.
3: Con lo que hay, ¿qué onda?
5: Diga. No, pues ahí una canción de... Debajo del agua con Raúl Hernández.
3: Por debajo del agua.
5: Así es.
3: Órale. Con Raúl Hernández. Ok. Uh-huh. Ahí la ponemos, Juanito. Usted, Meni, Órale, puede salir, vale.
5: Sí, ándale, pues, Mario.
3: Sí, buen día,
5: buen día.
3: Órale, igualmente, sí. ¿Sabe? Órale, pues, ahí está el buen amigo. Qué vole, qué es eso. Pues en eso que estaba hablando acá con Meni, pues me llegó otra llamada, pero pues ya no tuve chance de contestarla. Bueno, ahora sí la persona que llamó, ahora sí, ándele. Sí, bueno. Buenos días.
6: Oye, sí me dedica una canción al...
3: ¿Mande?
6: A la cabrita, por favor.
3: ¿De parte de quién?
6: De una amiga.
3: Ajá, una amiga muy amiga.
6: Sí, mi amiga.
3: ¿Cuál canción le quiere que le ponga?
6: El solitario,
3: pues... Usted sabe que le gusta hacer mucho a él, solitario.
6: Por favor, sí.
3: Y para usted no le ponemos la hermosa, ¿no? La bonita.
6: No.
3: No, ah, bueno.
6: Ándale, pues póngamela si quieres.
3: No, si quiere, pues, si quiere usted, ¿yo qué? Pues usted la quiere
6: sí,
3: querer.
6: Póngamela, pues.
3: ¿Eh? Ah, ¿a verdad?
6: Sí, ahí porfa, sí.
3: Ya, hijo. ¿Ya está trabajando, Tano? ¿Tano entra a trabajar?
6: Ya estoy aquí.
3: Ah, ya, fíjese. Sí. Oiga, ¿cómo es? ¿Usted cómo es tempranera? Bueno, es que dice el dicho, ¿verdad? Hay que empezar temprano para acabar temprano.
6: Así es.
3: Así de sencillo. Ándale, pues, bonito domingo, ¿eh?
6: Sí, está bien, ándale, igualmente.
3: Bye. Bye. Adiós, ándale. Ahorita la señora Monse reportándose ahí. Bueno, vámonos. ¿Dónde quedó? Ahí está.
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3: Bueno, pues aquí tenemos la... A ver si la atinamos, la que nos pidió Julio López. Ya ve que dijo quererte jamás o algo así, ¿verdad? Bueno, pues vamos a ver si eso no es, ¿verdad? De todas maneras, que la disfrute. Quererte jamás. Con Bertín y Lalo, ¿eh? Bertín y Lalo la cantan.

0: órale. ¿Quién sabe si güey? Pero ahorita se reporta Julio, ¿verdad? 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Ándale, pues, ahora vamos a ver a qué llegó. Sí, la grandota, buenos días.
1: Sí, buenos días, Mario.
0: A la orden, ¿qué pasó?
1: Mario.
0: Bien, bien, gracias a Dios, ¿qué onda?
1: No, bueno, Mario. Hey. Hay un saludo para mi compadre Lacho.
0: ¿Cómo? Tan temprano. No se ha reportado, no se ha reportado. Ahora no se ha reportado, zurdito, el Nacho,
1: Ah, nada, que se quedó dormido, anda matando pavos en los cerros.
0: O a lo mejor anda allá anda, ya está platicando con los pavos allá.
1: Pues sí. ¿Y en Boca Seca, Mario?
0: No, pues no, ahorita me acaba de hablar Juanito, el papá, pero dice que no, que se le encontró otra vez en el parque lineal, que andaba todo triste, que porque ya no le quieren prestar el celular. Fíjese nomás.
1: No, hombre, pues ya.
0: Pues ya. Ya hay cuenta que le quitaron todo, ya no tiene nada.
1: Un saludo para todo el barrio, Mario.
0: Ándale ahí para la gente de la Río Blanco, Sarabia, privadita de Río Blanco y la 20, ¿qué vole?
1: La 20 y luego da vuelta por la Manuel Acuña.
0: Allá la Acuña, exactamente. Allá por los Portillos, ¿verdad? Órale.
1: Hola, gran manzana, Mario.
0: Hijo eso, pura gente deportista.
1: Sí, pura gente deportista, Mario.
0: Así es. No, así es, usted es zurdito. ¿Cuál melodía quieres, zurdito?
1: La de con el grupo Extra, Mario, Bachata.
0: Bachata con Extra. Órale, pues. Sale, pues, buen día, ahorita se la ponemos, Sale y vale, zurdito.
1: Ahí estamos, Mario, un saludo a Moses, hasta San Pancho.
0: Órale, ahorita andan en Casagrande, andan en Nuevo México, el Moses.
1: Sí.
0: Se despidió.
1: Pues anda allá jugando,
0: fíjese nomás, para que vea lo que son las cosas. Pero bueno, ellos sí tienen, como dicen los chavalitos, sí tienen papaporte.
1: Sí, cómo no. Sí.
0: Bueno,
1: sí, pues,
0: ándele, pues, sí. Ahí estamos, pues, ahorita de buen día.
1: Ándale, buen día, Mario.
0: Sale, vale, órale. Bueno, ahí está el Turito González ahí. Vecino mío, ¿verdad? Ahí estamos ahí, de esquina a esquina. Órale, pues, bueno, vámonos, porque si no se nos va a nublar. Y ya estamos nublados aquí, a ver, ya. Ah, acá está. Esta es para nuestra buena amiga Margarita Gaitán, su hermana Luli, su papá Margarito y la nietecita Fernandita que quiere bailar. Ándale, pues, ándale, vámonos. Somos los que somos y estamos los que estamos.
2: Estamos los que estamos.
0: ¡Arránquense! ¡Vámonos! Saludo allá a Anita Morales, que también le gusta mucho esa melodía. Al Calimán, a don Agus. Ándale.

0: mil gracias, ándele pues. Ahí con la banda MX. 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Y vamos a un pequeño corte y regresamos inmediatamente que luego, ándale.
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0: Bueno, pues vámonos inmediatamente con la que sigue. Siguen las de Polo, Polo Gómez, el Macuarro. 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Bueno, vámonos con este que pidió Polo. Árboles de la Barranca,
11: Color para la gente, rancho humilde, con mucho cariño, dice. ¡Árboles!

0: Bueno, pues escuchamos los árboles de la barranca, ¿verdad? A ver, espérame. Ah, aquí se reportó el buen amigo Cuco Martínez. Mandó su mensajito, déjeme. Acá está. Dice en él, nos dice, brindemos por la vida, por el día, por la amistad y por el gusto de saludarnos cada mañana. Buenos días, hay un vaquero en una mesa allí en el monte, ¿verdad? Órale. Ah, ahorita mandó un mensaje de Marrón César, que ahora como está muy lejos, está en Houston, pues tarda más para llegar para los himnos, dijo. Pero de todas maneras, Mario, voy a juntar ahí un brazado de leña, y ahí se lo mando. Pues quién sabe qué quiera quemar, quién sabe qué va a quemar con el con la leña, ¿verdad? A ver, sí, tenemos corte, ¿verdad? Ándale, pues, sal y vale, vámonos el corte.
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Bueno, son las 6:34 y ándele pues. 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Vámonos pues, vámonos con la que sigue. ¿Dónde nos quedamos? La otra que pidió Polo. Ah, dijo que quería oír las carretas, ¿verdad? El popurrí de las carretas. Quiere bailar, quiere bailar.

Bueno, pues escuchamos a los socios del ritmo con el popurrí de las carretas, ¿eh? Ándele, pues. 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Ander, pues. 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Ándele, pues. Bueno, vámonos. Aquí la tenemos ya lista. Esta fue la que nos pidió el buen amigo Dago Aldana, ¿eh? Y un saludo a su esposa Dorita, ándele. Con el Puma, José Luis Rodríguez, Los Amigos.

Bueno, pues escuchamos a José Luis Rodríguez, el Puma, con esa bonita melodía, los amigos. Por cierto, ahorita que está la melodía, me mandó un mensajito el buen amigo Tolo, dice, postdata, saludos a Dago Aldana y su esposa Dorita, los amigos como tú, como yo, gracias. Órale, pues, bueno, le gustó la melodía, ¿verdad? Sale y vale. 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Ándele, pues. Bueno, vámonos, vámonos con la que sigue. A ver, déjame si no tenemos corte. Ya que me agarro yo como loco y qué ole. No, todavía no. Todavía no tenemos corte, pero vámonos, vámonos con la siguiente melodía. A ver. Ahí está, ahora sí. Ah, pues esta fue la que nos pidió la señora Julia. Una de las que le pidió la señora Julia allá de San Ignacio. Ándele. Con los rieleros, el mar y la esperanza.

0: ¿Por qué fueron tus hombres? Ándale, pues. Vámonos. Déjeme ver. Tenemos corte. Válgame Dios. Bueno, ándale, pues.
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0: Bueno, son las 6:54, híjole, qué rápido sale el tiempo, ¿verdad? 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Ándele pues. Bueno, vámonos. ¿Dónde quedó la bolita? Acá está, ahora sí ya. Esta es la otra que nos pidió la señora Julia. Dos de los rieleros, dijo que los dos eran con los rieleros. Ayúdame a olvidarte, ándele pues.

0: Bueno, pues ahí escuchamos a los Rileros con esa bonita melodía. Ándele, pues. Ah, por cierto, ese reportera buena amiga Lala. Lala Flores, es del barrio de La Huacana. No había leído su mensajito, ¿verdad? Aquí está, mire. Y nos dice en él, buenos días. Hora en todo tiempo, no solo en la necesidad. Que tengamos una comunión constante con nuestro Creador. Dios te bendiga. Ándele, pues igualmente ustedes, Lala, y su esposo Omar, ¿verdad? Y luego aquí también se reporta el buen amigo Panchito Castillo, y nos dice el buen amigo Enrique Guzmán, dice, buenos días, excelente domingo. Saludos a mi estimado Mario. Órale, igualmente, Panchito. Ahorita le pongo su canción. Y luego, a ver, ¿qué más llegó? Ah, aquí el buen amigo Pepe Roacho y su esposa Hilda nos dice, cada día es un hermoso regalo que Dios nos da, valora cada instante, muy buenos días. Ándele. Bueno, pues muchas gracias a Pepe y a su esposa Hilda. Y también un saludo al doctor Zuki Portillo, a su esposa Elba, a Luis Miguel y a Chacón. Y también aquí se está reportando la señora Angelita, allá ¿De dónde, Mario? Bueno. No, es que pensé que mandaba mensajito, ¿no? Bueno, ahí nos pide la canción, ahorita le ponemos su canción. Usted no tenga preocupabilidad, ahorita la ponemos. Por lo pronto, pues ya vamos al corte, ya son las 7. Ándele, pues, vámonos.
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0: Bueno, pues vámonos. Ah, déjame ver, aquí llegó una llamada. Sí, la Grandota, buenos días. ¡Ey! ¿Qué onda?
2: No, para hacer una pregunta, a ver si viene de Cuauhtémoc y Juárez, la noche.
0: No, pues ya se fue Juárez, Juárez se fue de vacaciones ya.
2: Igual que Villas.
0: Gana Cuauhtémoc 7-5.
2: Ganó, sí, pues ya no le
0: digas. Ajá, ya quedó eliminado. Que ha eliminado Juaritos, los indios. Chihuahua, los dorados contra los manzaneros. Va a ser la final la semana que entra ya. ¿A quién le va, Chivita?
2: ¿A quién le va a ver? ¿A Chihuahua?
0: Yo le voy a Chihuahua, sí, exactamente. Yo le voy a Chihuahua.
2: Sí, bueno. No, pues yo
0: tengo
2: a Chihuahua.
0: Órale, pues, a mi chiquita.
2: Bueno,
0: oiga,
2: y bueno, anda
0: avisado
2: porque ahora no me quedó ni
0: un caguamba para disfrutar. Válgame, ¿cómo tan temprano? Así de nada, ¿a poco durmió solito?
2: El que
0: madruga Dios lo ayuda. Hijo, qué gacho es lo macho, ¿verdad? Pero bueno, pues ni modo.
2: Dijeron de la América,
0: es para
2: la otra, ¿no?
0: Bueno, pues, a ver qué sale.
2: Así es, mi compa Mario.
0: Oiga, ¿qué canción quiere? ¿Qué canción quiere, Chivita? ¿Cuál canción quiere?
2: Sí, para ponerme alegre, ¿verdad? Bueno,
0: órale.
2: La de la cumbia de Patricia. Ándale, para qué lindo, dice Mario Reynoso. La cumbia de Patricia.
0: ¿Cómo se llama?
2: Amanecí medio acá.
0: Oiga, pero dice, ¿cómo dice que se llama? ¿Cómo se llama la canción?
2: La cumbia de Patricia.
0: ¿Verdad? Ah, Patricia.
2: Esa rola está bonita.
0: Bueno, pues hay que ponernos a bailar con esa rolita, con esa música, está bien suave, bien pegajosa.
2: Ah, cómo no, hijo. Dijo que
0: bueno,
2: amanecí.
0: Ándele, pues.
2: Y mi compa Mario. Y para regañarlo también, hombre, ¿por qué no me mandan a sol? Bueno, es que
0: ahora ya. Órale, pues. Sale, pues, mi cabrita. Ahí nos vemos. Ya. Y arriba las Chivas, arriba las Chivas.
2: Oye, las Chivas, ¿cómo andan a todo esto?
0: ¡Ey!
2: ¿Cómo andan las Chivas? Oye, ya me descuidé mi rebaño sagrado, hombre.
0: No, pues ahí andan bien. Ya, hoy juegan.
2: Andan bien las Chivas.
0: Hoy juegan.
2: ¿Contra quién, oiga?
0: No, pues no tengo aquí el rol, la mano, ¿para qué le voy a contar mentiras? Ahorita se lo digo, ahorita pues, se lo digo al aire,
2: bueno, pues lo bueno es que andamos bien,
0: ¿eh? Ah, hijo, así es sencillo, órale, pues, sal y vale, buen día.
2: Ándale, pues, no, pues, aquí, ahorita vamos con la onda mañosa.
0: Órale, ya dijo. Órale, pues, buen día, ¡vámonos! No, hombre, chivita, y eso que no durmió con caguamas, imagínense si hubiera dormido con caguamas, ya sí. Bueno, sí, la grandota, buenos días. Bueno. ¿Qué pasó, Chuy?
3: El triste, con Jorge Valente.
0: El triste... con Jorge Valente.
3: Sí, señor.
0: Órale, pues, Chuy, ahorita la ponemos, ¿eh?
3: Adiós.
0: Buen día, ándale, adiós, hasta luego. Sal y vale, ahí está buen amigo Chuy. Chuy Martínez, allá de la calle Aldama, allá del Camargo Antiguo, como le dice, ¿verdad? Órale, pues, bueno, vámonos. Ay, qué bueno, ¿por qué no se quitó este? ¿Va? Ahora sí ya, no se dejaba. No, sí, yo estoy muchas veces con este ratoncito. Ahí para la señora, válgame, Angelita, ándale. Con Reinaldo Obregón, sangre de vino.

Bueno, escuchamos esa bonita melodía con Reinaldo Obregón. Ándele, pues. Mira que, llegó aquí un mensajito, déjeme, lo leo de una vez. Hola, buenos días. Oiga, si me puede apuntar a mi papá para el pastel, por favor, se llama Joaquín de la Torre Araiza. Hoy cumple años, órale, pues, felicidades. Le tocó el número uno ahí al señor Joaquín, órale, pues. 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Ándele, pues. 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Bueno, vámonos con la que sigue. Esta fue la que pidió Juanito. Ándele, mi amor es para ti. Con los solitarios.

0: Bueno, pues escuchamos esa bonita melodía. Bueno, mire, se reportó. Tenemos dos reportes. La señora Fanny, de acá de Altavista. Y también el buen amigo Guerre. Y también ahí la familia Gobea Zavala. También llegó ya el mensajito. Bueno, déjeme una vez leerlos con calma, ¿verdad? Bueno, mire, Guerre nos dice en el mensajito. Feliz y bendecido domingo. Buenos días. Que la vida ¿qué? Ah, no, que la vida hoy te sonría y Dios te ilumine con su infinito, con su infinita misericordia. Ándele, pues, ahí de parte de Guerre. Y luego ya de Guerre, la familia Gobea Zavala nos dice en su mensajito, feliz domingo. Dios bendiga tu vida, multiplique tus bendiciones y te llene de salud, amor, felicidad y que todo lo que realices hoy sea bendecido. Buenos días, buenos días. Y luego ya, a ver, ¿qué más? Ah, pues ahí están donde manda, ¿eh? Pues ya aquí lo tengo registrada como la hija de Socorrito, ¿verdad? Dice, nos dice que buenos días, nos dice que quiere apuntar a su papá Joaquín de la Torre Araiza para el pastel, ¿verdad? Órale, que va a estar al pendiente, dije que a las nueve. Y luego, ¿quién más, Mario? Ah, pues la señora Fanny también me habló y pues me dijo nomás que le pusiera una... Que es más, que no se reportaba porque estaba accidentada, o sea, se cayó y quién sabe qué tantas cosas, que fue a parar al hospital y este y el otro, pero que ya reapareció, dijo, ahí para que ponga esa melodía, Mario, ok, sí, cómo no, ahí la ponemos ahorita, y dijo, ahí me saluda a mi comadre Socorrito, órale pues, me imagino que la tiene que estar allí escuchando su comadre Socorrito. Ay, amasita linda. A ver, vamos a ver. Sí, la grandota, buenos días.
1: Buenos días.
0: Buenos días.
1: Oiga, quiero que felicite a mi mamá porque es su cumpleaños.
0: ¿Quién habla?
1: Su hija.
0: ¿La hija mía?
1: No, de mi mamá.
0: Ah, de su mamá. ¿Y cómo se llama su mamá?
1: Oh. María del Refugio.
0: María...
1: De la Torre.
0: Del Refugio de la Torre.
1: Sí, María del Refugio de la Torre.
0: Ándale pues. Entonces es la número dos, María del Refugio es la número dos, al pastel.
1: Gracias.
0: Ándale, para servirle. Buen día, bonito día. Sale y vale, ándale pues. 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Bueno, vámonos inmediatamente con la que sigue. A ver, ¿dónde nos quedamos? Esta fue la que pusimos ahorita, ¿verdad? Y mi amor es para ti, ya salió. Y esta es la piel, buen amigo Manny Contreras, por debajo del agua. Déjeme contestar esta llamada. Sí, la grandota, buenos días.
2: Buenos días.
0: Buenos días.
2: Mario.
0: Mande usted.
2: Quiero felicitar al niño Daniel Montañez Amparán al Rancho Los Reyes. Que cumple 7 años.
0: Oiga, Daniel, ¿qué me dijo?
2: Montañez Amparán.
0: Amparán. De los Reyes. ¿Y qué lo felicita? Sí,
2: cumple 7 años.
0: 7 años, cumple 7 años. ¿De parte de quién o qué?
2: De parte de toda su familia.
0: Ándele, pues, miren, la rifa es a las meras 9. Y le tocó al niño Daniel, le tocó el número 3. Es el 3 para la rifa, ¿eh?
2: Muy amable, ¿eh?
0: Ándale, y mucha suerte.
2: Gracias.
0: Mucha suerte. Hasta luego, adiós,
2: sí,
0: bye.
2: Gracias.
0: Bye. Ándale, pues. Bueno. Vámonos con debajo del agua, ¿eh?

0: Bueno, pues escuchamos a Raúl Hernández con esa bonita melodía. Déjeme checo acá. ¿Cómo andamos? ¿No hay corte? Sí, vamos al corte.
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4: Bueno, son las 7:24, ya, ¿verdad? A ver, déjame aquí una llamada. Sí, la Grandota, buenos días.
5: ¿Qué pasó,
4: Maito? ¿Qué pasó, Geno? ¿Cómo anda, mi Mayo? No, pues aquí echándole ganas, ¿qué onda?
5: No, para pues ver si alcanzamos una canción.
4: Yo te dijo, a ver si alcanzamos. Bueno, ¿cuál quiere, Geno?
5: Pues si la sabe, pues.
4: No pregunte, dígame la dominical.
5: A dominicale, a ver si alcanza a poner a mi señora.
4: Lourdes Virginia también.
5: A ver si le pone esa de mi linda esposa, conocida del norte.
4: Mi linda esposa. Y el corrido de los Mendoza. Vámonos, pues.
5: Ándale, pues.
4: Sale, vale, mi geno. Échale ganas, ¿eh?
5: Gusto saludarlo, maestro.
4: Ándale, igualmente, ¿sabe? Échale muchas
5: ándale,
4: ganas. Bye. Bueno. Buen amigo Geno Mendoza, su esposa Lourdes de Virginia, allá desde las 4000 Ranch. 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Ándale, pues. Bueno, vámonos inmediatamente con la que sigue. Tan llegue mensajes, pero hay que ir avanzando también con las canciones, ¿verdad? Bueno, esta fue la que pidieron ahí de parte de una amiga para un amigo, o sea, para la cabrita. A ver, ¿dónde está? No quiere jalar. Ahí está, ahora sí ya. Con Primavera, el solitario. Ándale, cabrita, ahí de parte de una amiga.
6: Zacatecas,
4: muy amiga.

Bueno, pues escuchamos a Primavera con esa bonita melodía, El Solitario. Ándele, pues. 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Ándele, pues. Vámonos. Esta es para la señora Monse. Ándele. Aquí está la bonita.

que termine con bendiciones. Buenos días, el buen amigo Héctor. Y luego ya de con Héctor, tenemos aquí otro ahí de la panadería San José. Y nos dicen, buen día, Mario. Un saludo para Vichy, el Charmín y el, ¿qué? Y la trompa, y el trompada. Me pone la canción, mi juventud de los 40. Panadería San José, órale, pues, sal y vale. No comenta nada del pupilo. No, el pupilo se me hace que no juegue. Haber agarrado la jarra, lo más seguro. Bueno, y aquí también se está reportando el Calimán. Extra, extra, extra. Hoy será otro día lleno de alegrías. ¡Ánimo! Bésame mucho. Órale, el Calimán. Ya se le ha olvidado la canción ahorita, ya. 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Ándele, pues. 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Ándele, pues, vámonos con la que sigue. Aquí la tenemos, esta abuela que nos pidió el bolero de ahí del Parque de la Madre. El bolero del Parque de la Madre, ándele, pues. Vámonos riéndolo luego, dijo aquel. Con los caminantes, las bicicletas, hay que subirnos a la bici. Vámonos a la bici.

Bueno, un saludote por ahí a todos los boleros, ¿verdad? Ahí en la Plaza Juárez, al buen amigo Lolo, a Mario su hijo y al tremendo Panta. Ahí los hijos de Charlie también allí, por la calle Guerrero también un saludote. Y a Mónica Hernández también allí en los sanitarios ahí de la

Bueno, no se les olvide que hoy domingo de 7 a 12, la súper, súper, súper tardeada, ahí en los corredores del Hotel Hidalgo, estarán amenizando nada menos que los Caporales de Chihuahua y el Sonido Imperio. Cover 130, de 7 a 12, hay que ir a bailar, ¿eh? Órale, pues. Bueno, vámonos con la que sigue. Esta fue la que pidió el zurdito, ¿verdad? Que quiere escuchar, quiere bailar bachata. Ándele, pues, sal y vale.

Bueno, pues escuchamos esa melodía que pidió el buen amigo el Zurdito, ¿verdad? Ándele. 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Un saludo ya a Toñita y la señora Claudia, que ya van a almorzar juntas. Siempre les gusta almorzar juntas, ¿eh? Órale, pues. Platicando y comiendo, dicen, ándale, pues. Vámonos con esto para la señora Angelita. Ándale, ahí va. ¿Con quién clave? Los hombres no deben llorar.

0: con la realidad.
1: No, quién sabe qué está pasando, quién sabe qué está pasando. Ya nos salió otra con hipo, ¿verdad? No, hombre, vamos a ir con esto otra vez acá.

0: Bueno, pues escuchamos aquí en clave con esa bonita melodía. Los hombres no deben llorar, ¿verdad? Bueno, ahí se reportó el dueño del campo del pollo. ¿Quién es? Pues Chumel Domínguez. Ahí saludando a Tavo Carvajal y a su esposa, dijo. Ahí saludos a los dos. Órale, pues, Ali, vale. Ahí de parte de Chumel Domínguez. 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Ándele pues. Bueno, vámonos, después de haber escuchado esta, ¿dónde nos quedamos? ¿Dónde nos quedamos? Ah, acá está. Este fue la que pidió el buen amigo Tolo. Ándele pues, sal y vale. Con Pedro Infante dijo que quería escuchar El Muchacho Alegre.
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0: Saludar al buen amigo Javier Acosta, a su esposa, allá en lo más bonito. Échale gana, mi Javi, ándele.
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0: Ah, ya que andamos allá, también a Javi Rubalcaba y su esposa Betty, saludotes.
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0: Bueno, de nada, Javier Acosta y su esposa, que también siempre está muy al pendiente, escuchándonos, órale, pues, sal y vale.

0: pues escuchamos a Pedro Infante con esa bonita melodía, el muchacho alegre, ¿verdad? Ahí para el buen amigo Tolo, allá en los filtros. Bueno, mira, aquí se está reportando la señora Carmelita Flores, ahí del barrio del Cristo, y nos dice, hermoso día domingo. El domingo es el día perfecto para descansar y agradecer por las bendiciones de la vida. Buenos días, bendiciones. Órale, pues, bueno, pues muchas gracias allá Carmelita. Ahí del barrio del Cristo, déjeme ver qué más llegó. No, es todo, ¿verdad? Bueno, déjeme ver, ¿qué? Ah, déjeme checar si no tenemos cortes, se me hace que sí. Sí.
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0: Son las 7:56. Bueno, vámonos con la siguiente melodía. Esta la pide el buen amigo, el Buki Marco Antonio. Sonora Santanera, fruto robado.

0: Bueno, pues ahí escuchamos Fruto Robado, ¿verdad? Con la Sonora Santanera. Bueno, mira, aquí tenemos el rol de juegos del fútbol para hoy domingo. Ahorita a las 8 en la Rebu, Lobos Bingo Pizza va contra Calaveras LG. A las 10, Troncos va contra San Pancho FC. Y a las 12, también en la Rebu, Herradero va contra Real Camargo. En el campo del Viejo Pérez, a las 8 ahorita, el equipo Chino Básquet va contra Ibelán FC. A las 10, también ahí en el campo del Viejo Pérez, Calaveras Junior va contra Lobos Bingo Pizza. Y en la ciclopista, a las 8, Santa Cruz va contra Tires. Y a las 10, en la ciclopista, FC Velos va contra Rayados. Eso es lo que está dentro de lo que es el fútbol para el día de hoy municipal, ¿eh? Bueno, vamos a un corte, regresamos inmediatamente, que luego, ándele pues.
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1: Bueno, ya son las 8:03, nos quedan ya nomás 2 horas, de 8 a 9, de 9 a 10. Así es que, si usted tiene en su casa a alguien que cumple años o es día de su santo, anótelo para que participe, porque a las meras 9 llevamos a cabo la rifa del pastel. No olvídese que es a las 9, porque a las 10 se va Mario, ándele pues. Bueno, vámonos con la siguiente melodía. Y aquí la tenemos ya lista, a ver, ándele. Esta fue la que pidió Chuy Martel. Allá de la Madero 1, ándele. Homenaje a Chihuahua.

Bueno, pues escuchamos el homenaje a Chihuahua, ¿verdad? Son puros grupos de aquí, Chihuahua, ¿eh? Los que participan en esta bonita melodía, que es lo mismo, ¿eh? Dicen lo mismo, pero esa es la cuestión de que todos, puro viva Chihuahua y arriba Chihuahua. Bueno, mire, me están preguntando por los resultados de anoche del fútbol de la MX. Bueno, mire, ayer el Atlante y el Toluca terminaron con parte rosca 0-0. Monterrey golea 6-1 a Juaritos, válgame Dios. Y los Zorros del Atlas derrotan 2-1 a los Tigres. Estos fueron los únicos partidos que se jugaron el día de ayer en el fútbol mexicano. 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Ándale, pues. Bueno, vámonos con la que sigue. Vámonos porque estamos aquí en otra de otra. A ver, ¿dónde nos quedamos? A ver. Ah, sí, acá está. Esta es para la maestra Mónica, allá en Los Reyes, y también ahí al tocayo Mario. También se reportó al tocayo Mario, saludando allá a Guerre y a Toñita, ahí en el mercadito de Lebrane. Ándele pues, bueno, vámonos pues, con esta bonita melodía. Tus mentiras, mentirosa.

0: Bueno, pues escuchamos a los Villalobos con esa bonita melodía. Ándele. Bueno, mire, hoy domingo, allá en la Cruz Chihuahua, en la Liga Unificada, se van a llevar a cabo la ceremonia de premiación e inauguración de los equipos, ¿verdad? Esta temporada va a llevar por nombre de Martín Cimental Calderón y Freddy Burciaga Aceves. La programación está, pues, programada, vaya la redundancia, a las 9 de la mañana en el estadio, ese estadio La Cruz, pero es allí en la Panamericana, ¿eh? Y luego ya puede terminar la ceremonia a las 11 de la mañana. Son 3 partidos y uno a las 3:30. Bueno, La Cruz se enfrentará a Estación La Cruz en el estadio de La Cruz y el empresa será José Luis Lara. Luego, Arreglados de Morileño se enfrentarán a Talentos de Altavista en Morileño y el empresa será Guillermo Chávez. Y Talentos Corraleño va contra Tesoros del Floreño en Corraleño y el empresa será José Luis Lara. Y ya por la tarde, a las 3:30, Camaleones de Leyes se enfrentará a Piratas de San Ignacio en el campo de Leyes y el empresa será José Luis Lara Jr. Eso es lo que está por ahí dentro, lo que viene siendo la inauguración del béisbol de la Liga Unificada. 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Tenemos corte. Ándele, pues.
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0: Bueno, pues vámonos con la que sigue, pero primeramente sí mencionales que Panificadora Jessica, la 1 y la 2. 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Bueno, vámonos, vámonos con la que sigue, aquí la tenemos ya lista. Esta, a ver, ¿cuál es? No, a ver, válgame Dios. Ah, pues acá está. Esta es la que tenemos aquí ya lista para nuestro buen amigo Panchito Castillo, ándele pues. ¡Ándale, Panchito! Ahí con su esposa Cookies, a bailarla, bailarlas ahí, chómonos. La boa.

Bueno, pues escuchamos a la Santanera con esa bonita melodía. La boa, ¿verdad? Ándele, pues. Bueno, mira, aquí también tenemos el rol de juegos del béisbol de la Chewis Portillo en su temporada, que ya por nombre de Jesús Guerrero Martínez Yáñez, más conocido como El Gallito. Grupo B, que ya por nombre de Jorge Adrián Blanco Muñoz. Todos los juegos son a las 10:30. Mire, se van a enfrentar los Azulejos contra los Parientes de los Trinitarios, Bordados Camargo, Tortillerías Andrea y México. El juego será en Hermanos Carmona. Luego, Granja Mister Reinas, Ferretería El Centauro, Helados Chito, va contra Venados Agromac Raxa en el Checo Esportillo. Búfalos enfrentará a Familia Estrada, Yonke El Tartacas, Bar El Tecolote en el Nazi Robles. Y a ver, acá está la otra hojita. Acá anda la otra, la tenía perdida. Los Tres Amigos se enfrentarán al equipo de la Familia Vizcaíno Nájera en el Poncho Guerra. Tony Muñoz va contra Diablos Rojos en el Indio Hernández. Hermanos Alvarado se enfrenta a Soluciones Energéticas Camargo en el Hermanos Alvarado. Y Plaza Ginder, Funerales Bañuelas, Llantera de Beto Mora, Óptica y Revisión, se enfrentará a Toy, Alineación y Balanceo Juanito, Familia Pizarro, en el Martín Villa. Eso es lo que está programado para hoy, también en lo que es el béisbol de la Chewis Portillo. Bueno, vámonos inmediatamente con la que sigue de seguir. Esta fue la que pidió el Chivitas, que dijo que quería bailar, que andaba muy triste, porque ahora no durmió con las caguamas, pues se las acaba antes de acostarse, pues cómo quiere que amanezcan en las caguamas. La sueña nada más, pero no, pues ya no, mi cabrita. Ándele, pues. Un saludote por ahí a la Miki. Allí a la cumpleañera, ¿verdad? Para que se pongan a bailar ahí todos ahí en la Miki. ¡Vámonos, vámonos! Allá en la Esperanza también, ¡vámonos! Que son bastantes también en la Esperanza. Ahí en la panadería La Esperanza. Acá con Chonito, André Chonito. Ahí. Saludo. Y allá en la San José también, puras panaderías, ¿verdad? Y la Jessica también acá con el Pillo. Ya andan allí, Martín, allá andan, después vamos, pues. Y el Chicote, que no se queme el pan, Chicote. A un saludo allí también al buen amigo, el Titoy, ándele. Es bueno para bailar el Titoy, ¿eh? No te dijo Chicote, pues nomás para eso es bueno para bailar, pero para trabajar no, ¿eh?

vamos, escuchamos la cumbia, Patricia, ¿verdad? Órale, pues. Satisfecho, mi chivita. Ahora sí, ya dijo que ya. Tranquilo, sereno. Órale, pues. Vámonos con la que sigue. Esta es, ¿cuál? A ver, déjeme ver. Déjeme veo. A ver, a ver, a ver, a ver. Acá está. Esta fue la que nos pidió la señora Fanny, allá de Altavista. Ándele, pues, con Chuy Vega. Una vez al año, no hace daño.

0: Bueno, pues escuchamos a Chubeca con esa bonita melodía una vez al año, ¿verdad? Bueno, mira, ahí se reportaron, ahí tenemos reportes. Bueno, Panchito Castillo nos dice, gracias Mario por la boa, saludos, órale, pues sal y vale. Y luego la señora Nelly Terrazas manda su mensajito y nos dice en él, bendecido domingo, gente, el Señor esté contigo. Ándele, pues muchas gracias. Y luego acá, ¿quién más llegó? Déjeme, la sobrina Selene, y nos dice, buenos días, feliz domingo, que Dios te bendiga en este hermoso día, te llene de paz, alegría, salud y muchas bendiciones, ¿eh? Ándele, pues, vamos a ver acá. Sí, la grandota, buenos días.
1: Gracias, Fanny, por la canción.
0: Mande.
1: Gracias por la canción.
0: Ah, ándele, Fanny, buen día, sí, bonito
1: gracias,
0: día.
1: Gracias, cuídense mucho, la luz de la vida y la llena bendición.
0: Ándele, igualmente, luego. Muy amable, muchas gracias, sí, hasta luego. Adiós. Bye. 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Y vámonos después de escuchar esta... A ver, la de Chuy, ahora te digo esta. Ah, esta fue la de ahí de la, de ¿cómo se llama? De ahí de Gorditas y Burritos, el Centenario. Ándele, ahí va para allá esta bonita melodía que nos pidieron. Ahí, bueno, ahí especialmente para la señora Nena, Vero, Esmeralda y el buen amigo Panchito. Ándele, pues, bueno, vámonos. Con Vicente Fernández. Se llama La Diferencia.

Bueno, pues hoy escuchamos a Vicente Fernández con esa hermosa melodía, ¿verdad? Ándele, pues. 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Ándale, pues, bueno, vámonos. Esta fue la que nos pidió Chuy Martínez, allá del Camargo Antiguo, allá de la calle Aldama, ¿eh? Ándale, pues. El triste con Jorge Valente.

Bueno, pues escuchamos a Jorge Valente con esa melodía, El Triste, ¿verdad? Bueno, mira, aquí la señora Irma Subía Pérez, allá del Tecuán de Abajo, me dice, Mario, buenos días, mándele un saludo a Marta, o sea, la hermana Marta Subía, y a su esposo, el señor Manuel Limas, que vienen de Estados Unidos, y ya vienen escuchándolo desde allá, vienen por allí en Marfa, Texas, gracias, ándele pues, bueno, pues un saludote a ellos, ¿verdad? Que lleguen bien, que lleguen con bien, es lo bueno, ¿verdad? 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Ándele pues. 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verdad, ándele, a Doña Jovita Palafox, a la familia Colorado Parga, Autoservicio Ruiz, también a Barrota de la Soledad, ahí con el buen amigo Beto, ¿verdad? Con Lalo, ¿cuál Beto? Lalo. Y él hizo un saludo ahí a su esposa, también allí en Abarrote de la Soledad, ¿verdad? Y a Lalo Méndez Meléndez también, a Canita Chirrones Don Juan, ahí los profes, a Pascualita Rodríguez, mi comadre, a Codrema, Armando Luján, a la familia Alcocer Rodríguez, a la granjita ahí con Tavo Rey, a Valentín Monreal, allá en el Estado de México, a Papelería y Gorditas Margarita, al ingeniero Javier Sáenz, a Cabritos Tacos, ahí con el buen amigo Chavita, a Canitas de Pascual, donde sí traen los chicharrones, ¿verdad? 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ahí en el Chile Chipotle, a Noli, ahí en el gimnasio Noli Ríos, a la señora Virginia Portillo, a Manuel Subía, ahí a Maño Acosta, a la comunidad agrícola de Santa Rosalía, a Gabriel Salgado, a la familia Subía Fernández, a la Junta Municipal de Agua y Saneamiento, Casa Aldana, a Omar Martínez, a Héctor Salgado, a Martín Portillo, y ahí a la señora, bueno, la refa de Pati, y a la señora Toñita Reina, y ahí también a este valga Dios, hombre. El bailarín, dijo que él. El Titoy, Mario. El tremendo Titoy, hombre. Bueno, muchas gracias a todos ellos, la mera verdad. Un agradecimiento. Bueno, vámonos con esta que nos pidieron ahí de la canicería
la pequeñita, ahí la Sor Juana Inés de la Cruz, ahí a una cuadra del mercadito, órale pues. Y ahí aquí estamos mercadito, un saludo a todos los mercaditos. ¡Súbanle! Ahí para el buen amigo Luis Ibarra fue el que la pidió esa. Ándele, con el grupo ABBA, chiquitita.

Bueno, pues escuchamos al grupo ABBA con esa bonita melodía. Y aprovechamos también para mandar un saludote a la gente del Porvenir, a la familia Lozoya Silva y la familia Muñoz Lozoya. Y ahí también a este, válgame Dios, están anotando para el pastel. Ahí a Leila, Vanessa, Molina, Lozoya, ¿verdad? Ahí de parte de Susi, su tía. Ándele pues, bueno, pues felicidades, felicidades, ¿eh? Ándele pues. Bueno, este, ah, a ver, aquí llevo un mensajito, déjeme lo checo. Ah, pues mire, es de la buena amiga Margarita Maggie Piña, y nos dice aquí, déjeme leerlo porque se me está moviendo mucho. Aquí dice: buenos días, Mario, hermosa canción que mi mami me dedicaba. Gracias, Mario. Órale, dice. Sí, es que usted que la estaba escuchando me acordé, y mire cómo coincidió que mandó el mensajito. Bueno, ándale pues, este, vámonos, porque sí. 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Ándele pues. 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Ándele pues. Vámonos con la que sigue. Ándele pues, aquí está ya lista. Ah, esta es la otra campeona ahí de la ¿cómo se llama? Bueno, Manuel Ríos, ahí también de la ¿cómo se llama? De la, vale, Carnicería La Pequeñita, Mario. Ándele pues, vámonos. El Titani con los Guardianes del Amor. Ándele pues.

Bueno, pues escuchamos esa bonita melodía, el Titanic, con los guardianes del amor, ¿verdad? Ándele, pues. Fíjese que me está llegando ahorita aquí una triste noticia, hombre. Ya había estado, bueno, ya estoy yo comentándolo, ¿verdad? Que estaba poquito malito, Armando el Negrito subía. Y nos acaban de confirmar que ahorita en la madrugada, pues al parecer falleció Armando Subía el Negrito, que pues siempre estaba al pendiente, siempre nos escuchaba, nos mandaba mensajitos de buenos días de la mañana, que esto y que el otro, pero bueno, ya cuando se empezó a poner morito un poquito malo, pues ya no podía, pues, no tener chance de estar en el hospital. Pero de todas maneras, pues bueno, nuestras condolencias de ahí a la familia, pues él era Subía Fernández, ¿verdad? Subía Fernández, hermano de Arturo. Y de muchos Fernández, pues muchos hermanos, son muchos hermanos ellos. Pero ya le digo, pues ahorita nos acaban de confirmar que falleció en la madrugada allá en Chihuahua, donde lo tenían internado por allá. Bueno, pues en paz descanse, ¿verdad? Ahí nuestras condolencias a toda su familia por aquí, por la que es la Guillermo Prieto. Ahí a su esposa, a sus hijos y a todos los sobrinos y nietos y de todo, ¿verdad? Ahí está la condolencia. 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Bueno, vámonos con la que sigue, acá la tenemos ya lista, ahí para la señora Magali. Ya está despierta, Magali. Porque este... Bueno, vamos a ponerle su canción a Magali. No, sí, está al pendiente. Entonces, ahorita ya nomás me llama para agradecerme su melodía de cada domingo. Es la canción dominical de Magali. Mi enemigo, el amor, con Pancho Barraza. Ándele, pues.

0: Bueno, pues escuchamos esa bonita melodía. Ándele ahí para la señora Magali, allá en el Floreño. Bueno, mire, aquí tenemos mensajitos. Ay, amasita, linda. Dejé, me se mandaba cayendo el celular. De por sí que no quiere prender. Yo ya, si se me cae, imagínese, pues menos prende. Después me quedo sin nada. Bueno, vamos a ver, déjeme ver. Déjeme checo aquí. Válgame. Ahí está ya. Dice. Bueno, aquí un mensajito que dice. Feliz domingo, y lo dice, para tener un lindo día hay que celebrar el milagro de amanecer, órale, y luego aparte acá nos dice, dice, oiga, por favor póngase un día con otro de la güera 2, órale pues, ahí la güerita 2, y aquí mi buen amigo Lacho Rodríguez nos dice, feliz domingo, es una bendición despertar y saber que Dios nos ha concedido un día más de vida. Buenos días, familia y amigos, bendiciones. Y luego aparte me dice acá, buen día Mario, anóteme a mi hermana Hortensia Rodríguez Olivas en su cumpleaños. Órale pues, bueno, tencha que le apunté, es la número 5, la número 5. Y luego ya acá llega otro mensajito de la señora Nena Banderas, me dice, dice, Mario, buen día. Espero se encuentre bien. Oiga, no alcancé a oír quién se murió de la Guillermo Prieto. Bueno, ahí vivía, ¿verdad? El negrito subía. Armando, el negrito subía. Hermano de Arturo subía. Y de todos los subía, ¿verdad? Subía Fernández. Es el que falleció en la madrugada. Y es la noticia que nos están dando. Pues una noticia triste, ¿verdad? Bueno, ¿sabe qué? Mire, ya para irnos inmediatamente ya con la rifa, porque ya tenemos 5 personas anotadas. Vamos a poner esta melodía que nos pidió algún amigo, Geno. Pero primeramente tenemos un corte aquí y luego ya nos vamos a la canción. Terminándose la melodía, nos vamos ya directamente a la rifa del pastel. Y para si usted quiere anotarse, las personas que el día de hoy domingo, cumplen años o es día de su santo, ándele pues.
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0: Bueno, pues vámonos directamente con la otra canción. Y ya terminando la canción del Corrido de los Mendoza, ya no vamos directamente con ya con lo que es este la rifa, ¿verdad? Bueno, mira que llegó un mensaje. Déjeme ver qué dice. Déjeme ver qué dice el mensajito. Dice, buenos días, si me puede apuntar en el pastel a la niña Alexa Zagarnaga Blanco. Gracias. No escuché que le mencionaba. El WhatsApp es nada más aquí el mío, porque yo utilizo nomás el mío, que es el mismo teléfono que me acaba de mandar este mensajito. Ahí es lo que me debe comunicarse. Los domingos, los WhatsApp es el 648-106-1061. Sí, los que tiene aquí la radio, yo no los uso, la mera verdad. Así que, bueno, lo bueno es que ya me marcó aquí y ya la pusimos aquí. Y va a ser la número 7. La número 7 va a ser la niña Alexa Zagarnaga Blanco. Número 7. Ya le digo, terminando ahorita ya la melodía. Pues nos vamos directamente, a ver, déjeme ver. No, pues si tenemos corte, vamos al corte primero.
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0: Está muy cortito.
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0: Fíjese que mejor ya la cambié porque ya muy tarde, después no alcanzan a llegar a tiempo y ya le digo, Mario se va a las 10. Entonces mejor no vamos a esperar mejor la canción, sino mejor vámonos ya una vez con la rifa. Mire, el sistema son 7 las personas que se anotaron, 7 cumpleaños o 7 días santos, como sea, ¿verdad? Y el último va a ser bueno, vamos a ir eliminando de uno por uno. Acuya a todos se les estuvo avisando qué número le tocaba y qué número le tocaba. Entonces el último va a ser bueno, ese va a ser el de la rifa, es el dueño del pastel. Otra cosa, si usted le tocó la suerte de que usted se sacó el pastel, no me llame. Véngase inmediatamente y tráigase la identificación y aquí en la puerta blanca, porque hay que tenemos una de puro cristal, no esa no. La puerta blanca, la que tiene marco blanco, por allí sube hasta acá hasta la cabina y aquí le voy a entregar el vale. Claro, como le digo, tiene que traer con qué identificarse de que usted es usted, ¿verdad? Ándale, pues, bueno, vámonos pues. Déjeme nomás acomodo aquí. A ver, Mario. A ver dónde quedó. Aquí está, ahora sí, déjeme nomás. Ay Dios, vámonos pues, sal y vale.

Bueno, vamos a empezar a eliminar números, ¿eh? Vamos a ir eliminando ya los números. El primer eliminado es el número, el 3. El 3 queda fuera. El número 3 queda fuera. Ándale, pues. Bueno, vámonos con el siguiente. El siguiente eliminado es el número, el 2, van de reversa. El 2, también queda eliminado. Bueno, vámonos. El siguiente eliminado es el número, el 7, no, el 1. El 1, ¿cuál 7? Bueno, es el 1, que está muy largo el palito. No, es el 1, es el número 1, fíjense qué curioso. 3, 2 y 1. Los tres primeros que se anotaron son los primeros que salieron ya. Bueno, así es la suerte, ¿verdad? El siguiente eliminado es el número el 6. El número 6 también queda afuera. El número 6 queda afuera. Ándale, pues. Bueno, vámonos. El siguiente eliminado es el número. ¿Dónde está? El 5. El 5 también queda afuera. El 5. Quedan 2. Entonces queda el número, ya no es el número que. El 4 y el 7. El 4 y el 7 son los que quedan ya nomás, ¿eh? Así que vamos a ver quién sale. De estos dos que tengo aquí, el que salga es eliminado. Y el que se quedó es el bueno, ¿eh? Así que para que esté muy al pendiente, ahí va. Vamos a ver. Vamos a eliminar, pues, seguro. El número 4 queda eliminado. El número 4 queda eliminado. Así que el ganador es el 7, que es el último. La última que anotaron, ¿eh? Alexa Zagarnaga Blanco. Bueno, pues véngase inmediatamente. Le digo, no me llame. Tráigase la identificación y aquí por la puerta blanca, por ahí va a entrar, hasta acá está la cabina. Sube los escaloncitos y se viene acá para entregarle su vale del pastel. Así que así está la situación, ándele pues.

Sale, ya salió el premiado y ahora sí, ya vámonos pues. Ya no vamos a esperar que se reporte, que venga a recoger su vale. Bueno, vámonos con la que nos pidió el buen amigo Geno, ándele, sale y vale. Geno Mendoza, allá desde Cuatro Milpas. El corrido de los Mendoza. Saludo para la gente de San Ignacio y la gente de Altavista, dijo el Geno, allá donde tienen los parientes.

O sea, escuchamos el corrido de Mendoza, ¿verdad? Ándele pues con los hileros. 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Ándale, pues bueno, vamos con la que sigue. Está para la esposa de Geno, la señora Lourdes Virginia. Con los Tigres del Norte, mi linda esposa, dijo Geno.

0: Bueno, pues escuchamos a los Tigres del Norte con esa bonita melodía, mi linda esposa, ¿verdad? Ahí pelaciona. ¿Vale? Es que no la tengo apuntada, la tengo de memoria. Ahorita me acuerdo, ¿va? No, Mario, ya se te fue las caras a pastorear. Lourdes Virginia, Mario, Lourdes Virginia, sí, hombre. 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Sí, hombre, Lourdes Virginia, Mario. ¿Las conozco desde cuándo? Ujela. Pero bueno, vámonos con la que pidió el Calimán. Vámonos con la que pidió el Calimán, ándale. Vamos, así.
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Bueno, pues escuchemos a la banda Macho. No son muy machos, pero son muchos, ¿eh? Ándele, pues. Bueno, ahí para el Calimán. Ya la disfrutó. Ándele, pues. 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Ándele, pues. Bueno, vámonos, vámonos, vámonos inmediatamente con la que sigue de seguir. ¿Esta cuál es? A ver. Ah, esta fue lo que pidieron ahí, lo de la San José, de la panera de San José. Dice, buen día, Mario, un saludo para Vichy, Charmín y el Trompadas. Órale, con la de los 40 años, ahí les va, ¿eh? Órale, pues, sal y vale. Un saludo a la picuda, ayer me andaba por mi casa buscando aquí un albañil. Digo, ¿usted no es de cuchara grande o media cuchara? Le dije, no, yo soy chalán. En la cuestión de poner una barda, se me cae.

0: Bueno, pues escuchamos a Miguel y Miguel y el Cera, ¿verdad? El vocalista de Laberinto, ándele pues. Bueno, vámonos, vámonos. No han venido por el Vale del Pastel. Acuérdense que Mario se va a las 10, ¿eh? Mario se va a las 10. Y ya después ya no hay pastel. Ya no hay pastel, ¿eh? Bueno, vámonos, cuenta que nos pidió el buen amigo Chumel. Chumel Domínguez, el dueño del Campo del Pollo. Y saludando ahí a Tavo Carvajal y a su esposa con esta melodía. Ándele pues, con Rocío Dúrcal. ¿Cómo han pasado los años?
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10: Bueno, ya son las 9. Las 9 con 43. Ya vinieron, pues vale. Ya vinieron. Y viene observando y lo conocí bien chavalito, el papá de la niña, de Alexa Zagarnaga Blanco, ¿verdad? Que fue la agraciada y felicidades ahí, Alexa Zagarnaga Blanco y a su papá, Servando, ándele pues. Sí, yo lo conocí cuando jugaba fútbol allá, que jugaba en el campo, ahí en el campo del seguro, pero está bien chavalito, también jugaba su hermano también. Pero bueno, son historias que pasaron ya, ¿verdad? Bueno, vámonos con la que sigue, porque si no se me acaba el tiempo y no alcanzamos a poner las demás. Esta quién le pidió la güerita, ¿verdad? La güera 2, ¿dónde está? La güera 2, sí, aquí está. Un día con otro, órale, pues, nomás que no me digo con quién. Pues bueno, pues, ¿cómo te salió? La güerita 2, ahorita se va a bailar, ¿eh? Ahorita en la tarde sale a bailar, le fascina el baile.

Bueno, pues escuchamos a los alegres de la sierra, los alegres de la sierra, con un día con otro, A que no sé quién se reportó ahorita, así, corre, corre, me habló rápidamente, ándale, Mario, porque llega mi señora, por resulta que mandó a la señora a traer tortillas, y fue como le quitó el celular, y se acaba de comunicar, dijo, no, dijo, ya me regañó mi papá, dijo, sí, lo que dijo Juanito en la mañana, que ya no podía hablar porque ya no tenía celular, y la señora, pues no se lo quiere prestar, se acaba el saldo, y dijo, pues no es negocio ese. Y ahorita, así rápidamente, dijo, apúntame esa canción, Mario, órale, con Super Express, ándale, pues, sale, vale. ¡Cumbia! ¡Ándale, calero!

0: Bueno, pues vámonos, porque esto se pone bueno, ándele pues. Bueno, y déjeme, checo aquí, ¿cómo andamos acá? Sí, tenemos un corte. Vamos al corte y ya nos regresamos, ya nos despedimos con la extrañándote.
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0: Bueno, ya nos vamos a despedir con esta bonita melodía que tenemos aquí lista, ya preparada, porque si no ya queda que hay lío después, ¿verdad? Dijo aquel, ándele pues, vámonos recio. Esta melodía es muy especialmente para la señora Cruzita, allá de las pilas, a Normita Grajeda y su hija allá en Roma, a la señora Irene, la señora Mica, ahí de Deportes del Indio, a la señora Chalía, ahí en los Altos de Chavira, a Rosa Ayala en La Lagunita, a Pascualita Rodríguez, mi comadre, la señora Elsa Lara, la señora Ramona Martínez, Mona Sandoval, su hermana Berta, su hermana Lupita y la señora Natalia. Ándele pues.

0: Bueno, pues escuchamos esa bonita melodía y con esa nos despedimos. Ya nos vamos, ya se va Mario. Mario se va a las 10. Y bueno, ya únicamente agradecerle a la señora Cruzita que se reportó para agradecerme y decirle muchas gracias, Mario, por la canción. Estaba esperando que la pusiera. Le dije, no, ya salió. Ándele, pues. Vámonos.
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Oye, ¿cómo estamos? Muy buenos días, buenos días. Dominguito, ya dominguito 16 de agosto. ¿Cómo amanecimos? Esperando en Dios y todo bien, ¿verdad? Bueno, pues ya andamos por aquí en cabina. Aquí andaremos un ratito, el compa Armando, ¿verdad? Y los va a acompañar un ratito en este domingo 16 de agosto. Así que si quieres escuchar algo, pues luego, ¿verdad? Únicamente hay que marcar por aquí a cabina. Mandar el mensajito de WhatsApp. 648-100-0040 y en el 100-060 son...

Oye, es el grupo La Mira, ¿verdad? Con un popurrí por ahí de Maná que nos interpretaron, por supuesto, para todos ustedes que estamos escuchando la radio, los que están por ahí en casita, los que se levantaron muy temprano el día de hoy, ¿verdad? Quienes andan ya bien trabajadores de bien tempranito, pues el saludito para todos ellos, nuestra gente por ahí en la explanada de Abraham González, ¿verdad? Que desde bien temprano también andan bien activos. Nuestros amigos los taxistas, mi tremendo Alan. Ahí le mandamos el saludito a Alan Acosta, ahí a su mamá, por ahí en casita. Estamos con la rolita, compa, que nos solicitó. Los dejo por lo pronto con esta rolita del señor Marco Antonio Solís. Se llama Tres Semanas. Son 14 minutitos a las 11. 14 a las 11.

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La sota de copas. Órale, ahí está, cómo no. El saludito para nuestra racita que nos acompaña por aquí en la colonia Benito Juárez, ¿eh? Saluditos. Se llama El Cometa.

Los chavos de Contacto Norte, ¿verdad? Se llama El Cometa. Ya a las 11 de la mañana con 7 minutos, 11 con 7. Oye, el saludito a nuestros amigos por ahí en la carnicería, ¿eh? Ahí para Luis y también para Manny Ríos, les mandamos el saludito. Nos piden música por ahí de Enrique Iglesias, con gusto le complacemos. Una temperatura de 28 graditos. Hoy llegaremos llegando hasta los 35 para el día de hoy, por allá de las 4 de la tarde, ¿verdad?

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11: Sonido. Oye, pues nosotros seguimos con más música, cómo no. Y vamos a mandarle saluditos en un mensajito que nos mandan por acá. Me dice el saludito ahí para mi hija Ros. Dice, hoy nos visita desde Saltillo, Coahuila. Órale, mi tremendo George. Saluditos a tu hija Ros. Y cómo no, le complacemos con la rolita de Este Dolor, ¿verdad? Que les gusta bastante, de sonido Master.

Oye, se llama Cruz de Olvido con Pepe Aguilar. Güerita, quedó complacida, por ahí a la gente en la colonia Benito Juárez. Y ahorita vamos con una rolita por allá también para nuestra racita por el molino, ¿verdad? Allá en San Francisco de Conchos. Esto se llama Te Recordaré, la energía norteña, 11:21.

Oye, complacidos nuestros amigos por allá en El Molino, nuestra racita por allá en San Francisco de Conchos, cómo no, ¿verdad? La gente por ahí en Rancho Nuevo, en Rancho Viejo, el saludito para ellos, ¿verdad? 11:27. Esta rolita se llama Por Pura Curiosidad.

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Hoy es la cajita musical con Tropicalísimo Apache. Saluditos allá a nuestra gente en Colonia Abraham González, ¿verdad? Familia Contreras, por ahí a la señora Normita les mandamos el saludito. La rola se llama Chaleco Salvavidas, la adictiva.

Oye, pues complacidos, complacidos nuestra gente por allá en Morieleño, ¿verdad? Que nos pidieron esta del Ropavejero con los Sepultureros. Son 17 minutos ya para las 12. 17 para las 12 ya, 17 a las 12 del día en este ya dominguito 16, ¿verdad? 16 de agosto. Le cambiamos un poquito. Fíjate, nos piden esto que se llama Porque Yo Te Amo con Sandro.

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camina plácido entre el ruido y la brisa y piensa en la paz que se puede encontrar en el silencio. En cuanto sea posible y sin rendirte, mantén buenas relaciones con todas las personas. Enuncia tu verdad de una manera serena y clara, y escucha a los demás, incluso al torpe e ignorante. También ellos tienen su propia historia. Esquiva a las personas ruidosas y agresivas, pues son un fastidio para el espíritu. Si te comparas con los demás, te volverás vano y amargado, pues siempre habrá personas más grandes y más pequeñas que tú.

Disfruta de tus éxitos lo mismo que de tus planes. Mantén el interés en tu propia carrera, por humilde que sea. Ella es un verdadero tesoro en el fortuito cambiar de los tiempos. Sé cauto en tus negocios, pues el mundo está lleno de engaños. Mas no dejes que esto te vuelva ciego para la virtud que existe. Hay muchas personas que se esfuerzan por alcanzar nobles ideales. La vida está llena de heroísmo. Sé sincero contigo mismo. En especial, no finjas el afecto y no seas cínico en el amor, pues en medio de todas las arideces y desengaños, es perenne como la hierba. Acata dócilmente el consejo de los años, abandonando con donaire las cosas de la juventud. Cultiva la firmeza del espíritu para que te proteja en las adversidades repentinas. Muchos temores nacen de la fatiga y la soledad. Sobre una sana disciplina, sé benigno contigo mismo. Tú eres una criatura del universo, no menos que las plantas y las estrellas. Tienes derecho a existir. Y sea que te resulte claro o no,

Por eso, debes estar en paz con Dios, cualquiera que sea tu idea de Él, y sean cualesquiera tus trabajos y aspiraciones, conserva la paz con tu alma en la bulliciosa confusión de la vida. Aún con toda su farsa, penalidades y sueños fallidos, el mundo es todavía hermoso. Sé cauto, esfuerzo.

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Ahí están los Tucanes de Tijuana. Oye, si los gorditos son re livianitos, da para bailar. No, hombre, se dejan caer los gorditos ahí en la bailadita, ¿eh? Muy, muy, muy livianito. Muy livianito para bailar. Oye, vámonos con más música. Esto se llama Vas a Sufrir con Grupo Brindis. 12 del día con 15 minutos. Es la Grandota 97.5.

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37 minutos ya, 12:37. En este ya dominguito 16 de agosto, ¿verdad? Vamos a escuchar esta rolita. Se llama Alguien que te amaba. Es Karol G. 12 del día 37, la grandota 97.5.

0: Lizárraga. Son 18 minutitos a la una de la tarde, ya 18 a la una.
1: ¿Qué te gustó, chiquitito?
0: ¡Ay, nomás por eso!
1: ¡Nomás, parientito!
0: Oye, se llama Debajo del Sombrero, Pedro Fernández, 18 a la una.

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De su vida con Julión Álvarez. Oye, saluditos a nuestra gente por ahí en Altavista, en San Ignacio, ¿verdad? Toda la racita por ahí en lo que es Estación La Cruz también. Les mandamos el saludito para ellos que nos pidieron música. Música de Cardenales de Nuevo León, se llama ¿Y cómo es él? Son 5 minutos a la 1 de la tarde ya, 5 a la 1.

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Oye, se nos terminó la rolita, ¿verdad? Es Banda Maguey, Eva María, y sigue Maguey, ¿verdad? Por supuesto. Oye, estaba viendo yo por aquí lo del fútbol, me desconecté un poquito del fútbol mexicano, fíjate. Estaba checando yo por aquí el equipo del América, juega el día de hoy contra San Luis, ¿verdad? Hoy juega contra San Luis, América, que tiene 7 puntos, le falta el juego de hoy. Si lo llega a ganar, pues se va arriba, ¿verdad? Porque Monterrey, que ya jugó sus 4, Atlas, que también ya jugó sus 4, pues tiene 9 puntos. Estaba checando yo por acá el equipo de Juárez, que no ha ganado ninguno de los 4 partidos, ¿verdad? Todavía se encuentra ahí con 0 puntitos. Bueno, pues 1:04 PM, ya 1:04. Ya casi nos vamos, ¿verdad? Ya casi nos vamos. Esta rolita se llama 1,000,000 de primaveras, Vicente Fernández. La 1:04 PM es la Grandota 97.5.

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Oye, es Caballo Dorado con la rolita vaquera sexy. Oye, seguimos con más música. ¿Sabes que nos pedían esta rolita también, verdad? Se nos estaba quedando. La del macho tordillo. Es Gerardo Reyes, 1:16 p.m.

Oye, pues la 1:25. Como tu mujer nos canta Rocío Dúrcal. Seguimos con más música, con esta rolita que viene a continuación. Vamos a mandar un saludito, por supuesto, hasta el cielo al señor Ariel Salazar Ramírez. Hoy estaría cumpliendo años y bueno, pues su esposa e hijos hoy le están recordando y nos piden la rolita La Media Vuelta. Ya la tengo lista, ¿verdad? Con José Alfredo Jiménez.

Oiga, la una con 28 ya, la una de la tarde, 28 minutos, yo ya me voy, ¿verdad? Nos vemos el día de mañana, nos escuchamos más que todo el día de mañana, ¿verdad? Una temperatura aquí en la cabina está padre, ¿eh? Está muy fresco por aquí en cabina, riquísimo, la verdad que sí. Allá afuera nos dice que tenemos temperatura de 33 graditos. El día de hoy estaremos llegando hasta los 35, ¿verdad? Para este día, así que está el día por aquí, te digo, en cabina bien rico. Vamos a ver cómo nos trata por allá afuera el calorcito. ¡Nos vemos!

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